Ya llegamos a los corridos. Muy buenas tardes. Ya estamos en los corridos de Frontera Norte. 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
1: Bueno, las 6:09 p.m, el nacimiento, Ejido Morelos, Ejido Nogalitos, ándele, por acá en el Rancho La Ciénega también nos acompañan, en Rancho Viejo, no se diga, el buen amigo Alejandro Ojeda y toda su gente, allá en Rancho Cuatro Vientos, acá, claro que sí, acá en el Paraíso me dijeron, ¿verdad? Sí, algo así, ¿verdad? Ya estamos, saludos cordiales. Allá en Rancho Agua Chiquita, ándele, en Agualinda también, acá en El Veterano, ándele, en Las Rusias, ándele, a mi amigo El Teca, que por ahí también se está refrescando el buen amigo, saludos mi amigo. Las 6:10 p.m, Marquito Robles, ¿cómo andas, compa? Acá la gente, mi amigo El Pato Chávez también, ¿verdad? Acá en La Noga, ahí es de Sergio Duarte también, acá la gente del primo Jesús Lara, Chuy Lara Morín, ándele, saluditos. También, ¿quién nos está acompañando también? Me dijo Martín Alemán, ¿verdad? Martín Alemán y Martín Zamudio por allá en los muebles. Ándele, saluditos. Oye, el Tabasco. ¿Dónde andará el Tabasco? Sabrá Dios. Bueno, si nos está escuchando, repórtate, Tabasco. Las 6:10 p.m. Seguimos a través de La Sabrosita. ¿Quién más anda por ahí? La gente que va por acá en carretera nos van acompañando. Mil gracias. ¿Qué dice por acá? ¿Algo de los traileros? Claro que sí, vamos a complacer con un corridito. Corrido de los traileros del norte. ¡Qué bárbaros! Fíjate nomás en la melodía que viene. 10 años de cárcel. Ándele. Nada más 10, papá. Vámonos.

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Avanzamos con más de la programación espectacular de La Sabrosita. Estamos en tu programa de Frontera Norte, la gente de ahí de Transportes Martínez Garza. Saluditos ahí en oficina, por ahí en el taller, a los choferes también, el saludo cordial. Las 6:16, la gente que está por acá, dice la raza para acá, el barrio del Panteón, ¿qué onda? Ya está, el barrio del Panteón también. Ahí a todas las familias Lozano, ¿verdad? Ándele, la gente que está haciendo por ahí sus trabajos en lápida y toda la cosa. Qué padre, ¿verdad? Qué bonito trabajo hacen, ¿verdad? Bueno, pues es para honrar a nuestros difuntos, ¿verdad? Pero qué bonito trabajo, qué buena labor. 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
3: Avanzamos en el programa de corridos de Frontera Norte, claro que sí, que pasa de lunes a viernes de 6 a 7 de la tarde, con un servidor, Juan Castro, ándele, las 6 de la tarde ya con los 22 minutos, gracias gentil patrocinio de Llantas Nuevas Los Fundadores y Refaccionaria Santa Rosa, dice la gente por allá en San Antonio, Texas.

Dice, ¿me podrás poner el corrido de Sucedió en un Panteón? Ay, papá, con los Cardenales. Ya está, bueno, el saludo al tremendo Junior Lozano y para Perla, ¿verdad? Por allá acompañándonos a través de La Sabrosita, 6:23. Viene por acá, saludito ahí para mi amigo David Rodríguez, por allá en el... Me dice que está en el barrio de La Piedra, pero es el Sabino Gordo, mi amigo. Digo yo, ¿verdad? Es el barrio del Sabino Gordo. Ya está, de La Piedra está hacia tu derecha. Vámonos, se viene Macario Leiva. Seguimos en La Sabrosita.

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Vamos a continuar, seguimos a través de la mejor estación, La Sabrosita. Oiga, a las 6:35, la gente por allá en Texas, 7:35. Ándele, por allá en San Antonio, Texas. Fíjate por allá, fíjate nomás, saludando al buen amigo Omar Briones. Omar Briones, director de La Raza de la Esquina, hasta allá, hasta San Antonio, Texas. Allá con el buen amigo Junior Lozano. Mira nomás, una salsita molcajeteada con chiles quipines, ajito, no hombre, qué bárbaro. Claro, y su pedacito de carnita, ¿verdad? Un tiboncito. Ya está, mis amigos. Ándale, el saludo cordial para ustedes. Seguimos a través de la mejor estación, La Sabrosita. Súbale.

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1: Avanzamos con más corridos en Frontera Norte, solamente 18 minutos y serán ya las 7 de la tarde. Claro que sí, saluditos acá en el barrio de La Gloria, nos están acompañando. Por acá nos acompaña siempre, todos los días, la familia Elizalde. El saludo cordial ahí para toda la gente del barrio de La Gloria, todos los vecinos. Ah, claro que sí, a todo el barrio. Saludos cordiales ahí en La Nogalera también, allá en Los Terreros, en El Bajío, en El Porbe. Allá en El Alto, también en El Bajío. Ajá, saludos cordiales a todos. Las 6 de la tarde ya con 43 minutos. Mi amigo Marcito Briones por allá en San Antonio, Texas. Y el tremendo Junior Lozano, saludos. Acá en Transportes Martínez Garza, creo que ya salieron, ¿verdad? Ya se fueron mis amigos. Bueno, saluditos. No, en la hora de la salida. Eso por acá, me puede mandar saludos para la familia González Delgado del Nacimiento. Claro que sí, a toda la gente de acá del Nacimiento, del Ejido Morelos también. Les mandamos el saludo a través de 106.7 en FM Radio La Sabrosita. Claro que sí, a todas las familias que por ahí, pues ya, ¿verdad? Ya de tardeada deben de estar ahí, ya pues en la cena, ¿verdad? Ya es hora. Sí, allá por los ranchos, ya pardeando, como dice la gente por allá, a la buena cena y luego ya, bueno, a ver un rato la televisión, las novelas y después, pues a la rurro. Vámonos, las 6 de la tarde ya con 44 minutos, lo solicitado, calibre 50.

Ya solamente 12 minutos, oiga, 12 minutos y serán ya las 7 de la tarde. Dice por acá, muy buenas tardes, sería tan amable de ponerme el corrido de las mujeres bravas para la familia Martínez Ibarra del barrio El Bajío y la familia Ibarra Moreno del barrio El Porvenir. Por favor, ya está, claro que sí. 12 minutos, ya serán las 7 de la tarde.

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1: Intenta quemar con diésel sujeto a su pareja, esto en la colonia 28 de noviembre, en la región carbonífera. Regreso a clases, aprieta el bolsillo, padres reportan aumento en útiles escolares. Jacobo Rodríguez destaca resultados de asambleas públicas, reúne cerca de 400 firmas para respaldar gestiones. Presentan en Saltillo la convocatoria del Premio Municipal de la Juventud 2026.
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1: Muy buenas tardes, tengan todos ustedes. Bienvenidos sean a la segunda emisión de este su espacio de noticias, Coahuila Hoy, la voz que conecta con el Estado. Mi nombre es Gabriela Pérez Ojeda y es un gusto poder saludar a quienes nos escuchan a través de las estaciones de Grupo M en todo Coahuila y por supuesto también a quienes nos escuchan a través de nuestras distintas plataformas digitales. Así que le invito a que se quede conmigo, que tenemos mucha información para usted. Una actualización de todo acontecimiento relevante hasta esta tarde de miércoles, ya 12 de agosto del 2026. Le platico que tenemos 25 grados en la temperatura en Saltillo el día de hoy. Bueno, el termómetro meteorológico nos marcaba lluvias por la mañana y bueno, todavía mañana y el resto de la semana se esperan lluvias, pero bueno, ya hasta en un 30%. En el resto del estado tenemos temperaturas de 37 grados hasta este momento. Bueno, más adelante le vamos a estar actualizando toda la información del pronóstico del tiempo para que usted esté bien, bien informado. Teléfono en cabina 864-616-0507. Ahí le vamos a estar atendiendo con mucho gusto para cualquier reporte ciudadano, cualquier denuncia. Si usted está cumpliendo años, espero que disfrute su día en compañía de su familia. Y bueno, si usted quiere escuchar el saludo nada más, pues con mucho gusto también le estaremos atendiendo. 864-616-0507. Ese es el número para que usted nos llame, nos mande mensajes de WhatsApp. Agréguenos. Queremos estar en comunicación con usted. Bien, pues ya arrancando con las noticias en el tema de carácter policíaco. Fíjese que en Saltillo, el tema de las adicciones en los jóvenes, sin duda, pues ha sido un gran problema. Y que bueno, pues hay padres de familia que de pronto ven a sus hijos en esta situación y de inmediato pues buscan apoyo, ¿verdad? Internarlos en algún centro de rehabilitación, en algún anexo. Y bueno, pues hay otros que de pronto están desesperados y no saben qué hacer. Y bueno, sus hijos cada día se van descarrilando más, cada día cometen pues muchos errores, entre ellos pues el robar, ¿no? Para poder comprar más droga. Inclusive ha habido situaciones o casos de violencia de los hijos contra el padre o contra la madre. Y a veces los padres pues tienen miedo a denunciar, que dicen, híjole, pues es que es mi hijo, es que es mi hija. Precisamente en el Saltillo, el día de hoy se registró un caso en el que pues un adolescente atacó a machetazos a su madre, eso en la colonia Nuevo Jerusalén. Y es que él se encontraba bajo el influjo de sustancias tóxicas cuando atacó con el machete a su propia madre en una casa de la colonia Nueva Jerusalén, donde de inmediato se movilizaron las autoridades. Y es que aproximadamente a las 14 horas se estuvo solicitando auxilio al sistema de emergencias 911 debido a que una mujer identificada como Patricia Nava Valdés se encontraba gravemente lesionada tras ser atacada por su hijo Jaciel Alexander, de 16 años de edad. Los paramédicos de la Secretaría de Salud acudieron de inmediato a auxiliar a la mujer, quien estaba presentando una herida de 3 centímetros en el pómulo y la mejilla del lado izquierdo, por lo que pues la trasladaron de inmediato al Hospital General. Y de acuerdo con el informe policial, bueno, la mujer se encontraba viendo televisión cuando su hijo pues llegó en estado tóxico y empezaron a discutir hasta que el menor tomó un machete, la hirió y escapó del lugar antes de la llegada de las autoridades. Los elementos de la policía estatal acudieron para tomar conocimiento de los hechos, mientras agentes de la Fiscalía General del Estado pues arribaron al hospital para tomar la declaración de la mujer. Entonces, bueno, en sí no se tiene conocimiento con exactitud pues cuáles fueron los motivos de que este joven de 16 años agrediera a su mamá de esta manera. Afortunadamente pues no pasó a mayores. En otras ocasiones le hemos estado platicando sobre tragedias precisamente que se registran en las cuales pues los jóvenes pues tienen discusiones con sus padres precisamente bajo los influjos de alguna sustancia tóxica y pues ha habido inclusive hasta personas que le quitan la vida a sus padres. Entonces, bueno, pues ya las autoridades están investigando la situación y sobre todo pues ver, ¿no?, qué es lo que van a hacer con el menor, sobre todo que estamos hablando que pues es menor de edad, ¿no? Y todo depende de la madre de familia también. Entonces, bueno, pues ahí la información. Continuando con las noticias, también, oiga, otro caso de violencia familiar se registró el día de hoy, hace aproximadamente una hora, en la región carbonífera, en el municipio de Musquis. Precisamente también involucradas las adicciones, las drogas, un hombre pues intentó quitarle la vida a su pareja en la colonia 28 de noviembre. Esto pues le arrojó diésel y le quería prender fuego el sujeto. Y es que, bueno, pues ahí tuvieron que intervenir vecinos, llamaron al sistema de emergencias 911 para que las autoridades de inmediato pues llegaran al lugar y poder detener a este sujeto y evitar una tragedia. Pero bueno, vamos a escuchar la información. Este sujeto fue identificado como el apodo del Toto. Escuchemos.
2: Una fuerte movilización de corporaciones de seguridad se registró en la colonia 28, luego de que se reportara la agresión contra una mujer en el cruce de Privada Pérez y calle Mutualismo. De acuerdo con los primeros reportes, la mujer habría sido golpeada presuntamente por un sujeto conocido con el apodo del Toto, quien aparentemente se encontraba bajo los efectos de alguna sustancia. La víctima presentaba lesiones en la cabeza y brazos y piernas. Además, según lo señalado por vecinos, el hombre presuntamente habría sacado una botella con diésel, así rociando a la mujer e intentándole prender fuego viva. Ante la situación, vecinos intervinieron para auxiliar a la afectada, mientras el presunto agresor huyó del lugar con rumbo desconocido. Paramédicos de la Cruz Roja brindaron atención a la mujer y posteriormente la trasladaron a un nosocomio para que recibiera valoración médica debido a la gravedad de los golpes que presentaba. Al sitio acudieron elementos de seguridad pública, así como la Agencia de Investigación Criminal de la Región Carbonífera y Policía Estatal de Coahuila, quienes tomaron conocimiento de los hechos e iniciaron las acciones correspondientes para localizar al señalado. Las autoridades deberán determinar mediante las investigaciones qué fue lo ocurrido y deslindar las responsabilidades correspondientes. Para Coahuila Hoy, Horacio Ruiz informó.
1: Bueno, pues ahí escuchó la información. Entonces, bueno, pues esto es lo que provocan las adicciones. Y pues también esperemos que la mujer denuncie a este sujeto de apodo el Toto. Obviamente, pues la mujer fue canalizada al centro de atención a la mujer y pues espera que el día de mañana interponga una denuncia formal ante el Ministerio Público. Aunque ya las autoridades de seguridad pública municipal acudieron al lugar para tomar conocimiento de los hechos, tomaron el reporte, sí es importante que ella pueda denunciar para que las autoridades pues puedan actuar. También en Musquis, elementos de la Agencia de Investigación Criminal de la Fiscalía General del Estado de Coahuila de Zaragoza tomaron conocimiento de una persona del sexo masculino identificada como Jesús N., que fue encontrada sin vida en el rancho 17 ubicado en el Callejón Zamora, a la altura del kilómetro 3.5 del municipio de Musquis. Y bueno, la Fiscalía General del Estado pues está revisando la línea de investigación para poder determinar las causas exactas de su fallecimiento. Y bueno, el fiscal general Federico Fernández Montañez instruyó trabajar de manera coordinada bajo los protocolos establecidos. Conforme avance la investigación, pues la fiscalía estará ofreciendo mayor información. Entonces, pues no dieron detalles si se trata de pues un homicidio, si esta persona tenía huellas de violencia. Entonces, pues vamos a estar a la espera de más información. En la región Laguna, fíjese que más de 170 alumnos fueron evacuados este miércoles del colegio Eliseo Mendoza Berrueto, ubicado en la colonia Ampliación, debido pues a un incendio que se registró dentro de esta institución educativa. Escuchemos.
3: Más de 170 alumnos fueron evacuados este miércoles del colegio Eliseo Mendoza, ubicado en la colonia Ampliación Los Ángeles de Torreón, luego de que se reportara un incendio en sus instalaciones. Elementos de Protección Civil y bomberos acudieron al lugar para atender la emergencia y coordinar la evacuación. Por su parte, el director de Protección Civil y Bomberos de Torreón informó que presuntamente el fuego se originó en una bodega donde se almacenaban materiales como plástico y papel, lo que provocó que las llamas se intensificaran. Los maestros del plantel utilizaron extintores y apoyaron para retirar a los alumnos hacia las zonas seguras establecidas. Afortunadamente, el incendio fue controlado rápidamente y no dejó personas lesionadas ni daños de consideración, aunque dos menores sí fueron trasladados para revisión y atención médica debido a crisis nerviosas y exposición al humo. Posteriormente, todos los alumnos fueron retirados del plantel por sus padres o tutores y finalmente las autoridades iniciaron las investigaciones para determinar las causas del incendio y como medida preventiva se suspendieron las clases durante el miércoles y el día jueves. Informó para Coahuila Hoy, Laura Pulido.
1: Oiga, pues también en Piedras Negras, la Fiscalía General del Estado inició una carpeta de investigación. Esto por una denuncia relacionada con el presunto delito de abuso sexual en agravio de una persona menor de edad. Esto lo dijo el coordinador de Ministerios Públicos, Rogelio Gómez Rodríguez, informó que el caso pues es atendido por el área especializada correspondiente, donde ya se desarrollan pues las diligencias necesarias para poder esclarecer los hechos. Escuchemos.
4: La Fiscalía investiga una denuncia por presunto abuso sexual contra una persona menor de edad. Rogelio Gómez Rodríguez, coordinador de Ministerios Públicos, informó que la víctima será canalizada a atención médica y psicológica, mientras el Ministerio Público trabaja para identificar el probable responsable y avanzar en la judicialización.
5: Es un abuso sexual que se reporta.
6: Bueno, sí, por parte del Ministerio Público especializado en el área de empoderamiento, se inicia una carpeta de investigación. Esta carpeta de investigación, bueno, pues obedece principalmente a una denuncia por el delito de abuso sexual en agravio de una persona menor de edad, en la cual, bueno, pues el Ministerio Público lleva a cabo los actos de investigación correspondiente para esclarecimiento de los hechos. Se va a canalizar a la víctima, al área de atención a víctimas y hacia también al área médica, pues estos datos de prueba que son importantes para llegarse a la carpeta de investigación, así como lograr en este caso la identidad del probable responsable para efectos de estar en condiciones de acudir ante el juez, ante un medio de conducción.
4: Para Coahuila Hoy, Miguel Magaña.
1: Bueno, pues ahí escuchó la información. Son las 7 de la tarde con 15 minutos, 8 con 15 en el norte de Coahuila. Tenemos el enlace ya de la región sureste. Está listo nuestro compañero Ricardo Versosa con toda la información. Adelante, Ricardo, te escuchamos. Muy buenas tardes.
7: Desde la región sureste, a través de Coahuila Hoy, le saludamos y le llevamos la siguiente información. Un motociclista resultó lesionado la mañana de este miércoles tras ser arrollado por una camioneta en el Boulevard Vito Alessio Robles, aquí en Saltillo. Testigos señalaron que el conductor de una pick-up negra habría ignorado la luz roja del semáforo y, tras impactarlo, huyó del lugar. El afectado, identificado como Lorenzo Antonio Iracheta, de aproximadamente 30 años, fue proyectado varios metros hasta caer sobre una jardinera. Paramédicos de la Cruz Roja le detectaron una probable fractura en el brazo izquierdo y golpes en el rostro, por lo que fue trasladado estable a la Clínica 2 del Instituto Mexicano del Seguro Social. Elementos de tránsito municipal tomaron conocimiento del accidente y orientaron a los familiares para presentar la denuncia correspondiente y solicitar la localización del presunto responsable. En otras noticias, le comento que un accidente entre una unidad de transporte de carga y un vehículo compacto se registró este miércoles en el libramiento norponiente a la altura del kilómetro 33, aquí en Saltillo. De acuerdo con los primeros reportes, el percance dejó únicamente daños materiales y no se reportaron personas lesionadas. Elementos de la Guardia Nacional acudieron al lugar y abanderaron la zona para evitar otro accidente. A pesar del choque, la circulación continuó con normalidad. Las autoridades permanecieron en el sitio mientras se realizaban las diligencias y se retiraban las unidades involucradas. En otras noticias, le comento que un accidente entre dos tractocamiones se registró la mañana de hoy, miércoles, en el kilómetro 80 de la autopista Saltillo-Monterrey, dentro del municipio de Santa Catarina, Nuevo León. Protección Civil atendió el percance, donde inicialmente se reportó una persona prensada, situación que posteriormente fue descartada. Sin embargo, una persona resultó lesionada y fue trasladada para recibir atención médica. El accidente provocó largas filas de vehículos en dirección a Monterrey, con reportes de hasta 2 kilómetros de congestionamiento en la zona de las casetas. Personal de emergencias permaneció en el lugar para realizar las labores correspondientes. La vialidad fue liberada minutos antes de las 13 horas. En la información del pronóstico para el día de mañana, jueves, se espera una temperatura mínima de 17 grados y una máxima de 33 grados. El cielo mayormente despejado durante la mañana, con algunos periodos de nubosidad por la tarde. Lluvia hay baja probabilidad, aunque podrían presentarse algunas lluvias aisladas y débiles por la tarde. El viento será del sur y suroeste, con velocidades aproximadamente entre 9 y 29 kilómetros por hora.

0: exposición prolongada al sol y usar protector solar. Hasta aquí el reporte de la región sureste a través de Coahuila Hoy. Sigue en sintonía, que aún hay más información.
1: Muchas gracias por tu información, Ricardo. Estaremos muy al pendientes con más noticias de todo acontecimiento relevante, pues, en la región sureste. Nos vamos a la pausa comercial. Regresando, le tenemos más noticias. No se vaya.
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7: Bien, pues estamos ya de regreso a través del Noticiero Coahuila Hoy. Gracias por seguir en sintonía con nosotros. Más adelante le vamos a estar dando a conocer la información del pronóstico del tiempo. Aunque bueno, pues le adelanto que lluvias no se esperan para el día de mañana, excepto Saltillo. En Saltillo sí hay un 30% de probabilidades de lluvia, lluvias aisladas, ¿no? Son las que se van a estar presentando en distintos sectores de la región sureste. Lo que sí es que, bueno, vamos a continuar con las noticias. Fíjese que Coahuila, pues, sigue fortaleciendo acciones de inclusión y sobre todo accesibilidad. Se llevó a cabo, pues, la firma de un convenio y un marco de colaboración con el COECIT, que va a permitir impulsar, pues, proyectos, sistema braille, lengua de señas mexicanas, infraestructura accesible y talleres de capacitación en coordinación con distintas instituciones. Esto pues lo dio a conocer el secretario de Inclusión y Desarrollo Social en el estado de Coahuila, el licenciado Enrique Martínez y Morales. Escuchemos.
8: Con el objetivo de fortalecer las acciones de inclusión y accesibilidad en Coahuila, este miércoles se llevó a cabo la firma de un convenio marco de colaboración con el Consejo Estatal de Ciencia y Tecnología, informó Enrique Martínez y Morales, secretario de Inclusión y Desarrollo Social de Coahuila. El funcionario explicó que el acuerdo contempla dos vertientes principales. La primera establece un trabajo coordinado en las áreas de influencia del COECIT para impulsar acciones relacionadas con la accesibilidad y la inclusión, como la enseñanza de la lengua de señas mexicana, adecuaciones de infraestructura y herramientas como el sistema braille.
9: Hoy vamos a firmar un convenio con el COECIT, con su titular Mario Valdés Garza. Es un convenio marco sobre temas de inclusión, que se dividen básicamente en dos partes. La primera es para trabajar en equipo en todas las áreas de influencia de COECIT,

0: sobre la accesibilidad, sobre los temas relacionados con la inclusión de lengua de señas mexicana, de lectoescritura en sistema braille, etcétera, y por otro lado para tener acceso a las instalaciones de este centro de COESID, para que aquí se puedan llevar a cabo, por ejemplo, los siguientes talleres de la lengua de señas mexicana que estaremos llevando a cabo con la CANIRAC y otra también que estamos programando con otras instituciones y dependencias. Entonces, bueno, es en ese doble sentido el convenio, pero bueno, la idea es seguir fortaleciendo el andamiaje legal y las herramientas que tenemos como Estado para fortalecer la inclusión y que Coahuila siga siendo uno de los estados punteros en este tema.
1: También le platico que el alcalde de Piedras Negras, Carlos Jacobo Rodríguez González, pues destacó la relevancia de las recientes asambleas públicas que se han estado llevando a cabo en distintos sectores de Piedras Negras, al señalar que estos encuentros, bueno, permiten mantener un intercambio directo con la ciudadanía y sobre todo conocer de primera mano pues sus inquietudes, críticas y sobre todo propuestas. Vamos a escuchar la información.
2: El alcalde Jacobo Rodríguez destacó los resultados de las asambleas públicas realizadas en distintos sectores de Piedras Negras, informó que se reunieron cerca de 400 firmas para respaldar gestiones ante el gobierno del estado y aseguró que estos encuentros permiten escuchar directamente las necesidades de los vecinos.
3: Mucha relevancia, obviamente siempre un acercamiento con la gente es bueno para tener este intercambio de ideas, opiniones, críticas, y pues cuando vamos a la asamblea nos llevamos de todo, ¿no? Obviamente pues uno se lleva regañadas, felicitaciones, opiniones, preguntas, respuestas, y yo creo que la gente en general estuvo contenta, no se le forzó a nadie en ir a las asambleas, hicimos una labor de promoción previo a las asambleas y todo fue de buena fe para poder mejorar las condiciones de vida de los colonos, pero sobre todo cuidar el patrimonio de ellos. Entonces, estamos contentos con el resultado de las asambleas, levantamos como 400 firmas, más o menos, entonces vamos a mandar esas firmas junto con la carta que ya todos se les leyó a los colonos para ver qué es exactamente lo que iban a firmar, y bueno, creo que la carta está muy completa, no es confrontativa, sino únicamente es pedir al gobierno del estado que nos entregue lo que le corresponde por derecho al pueblo de Piedras Negras.
2: Para Coahuila Hoy, Miguel Magaña.
1: Oye, pues en la región carbonífera le platico que pues en el marco del Día Internacional de la Juventud, el gobierno del estado a través del Instituto Estatal de la Juventud, que es el ICOJUVE, realizó la entrega de estímulos económicos a jóvenes de la región carbonífera, esto con el propósito de poder respaldar su preparación académica, impulsar sus proyectos y sobre todo brindarles mayores oportunidades para alcanzar sus metas. El evento tuvo como sede la Universidad Tecnológica de la Carbonífera, donde se reunieron cerca de 200 alumnos de los diferentes municipios de la región para recibir pues este importante apoyo. Y en representación de Musquis, el evento estuvo presente la presidenta Laura Patricia Jiménez Gutiérrez, quien bueno destacó la importancia de continuar fortaleciendo las acciones dirigidas a las juventudes y sobre todo reconoció el respaldo del gobernador Manuel Jiménez Salinas para poder impulsar el desarrollo y el crecimiento a las nuevas generaciones. Y bueno, durante su intervención la alcaldesa agradeció al gobierno del estado y al programa Mejora Coahuila por estos apoyos otorgados. Y pues destacó que estos estímulos representan una motivación para que los jóvenes continúen sus estudios, que alcancen sus objetivos y sobre todo desarrollen proyectos que contribuyan al bienestar de sus comunidades. Y también en Saltillo, el alcalde Javier Díaz González presentó la convocatoria del Premio Municipal de la Juventud 2026, con el que se va a reconocer a jóvenes de entre 12 y 29 años que destaquen en las categorías de logro académico, de cultural, deportivo, de social, de emprendedor, así como ciencia y tecnología. Y bueno, pues las postulaciones estarán abiertas a partir de hoy, 12 de agosto al 23 de septiembre. Escuchemos.
4: El alcalde Javier Díaz González lanzó la convocatoria del Premio Municipal de la Juventud 2026 para reconocer a jóvenes de 12 a 29 años destacados en 6 categorías. Las postulaciones estarán abiertas del 12 de agosto al 23 de septiembre en la Presidencia Municipal y a través del portal oficial del Ayuntamiento. Las categorías son logro académico, cultural, deportivo, social, emprendedor, así como ciencia y tecnología.
5: Para nosotros este Premio Municipal de la Juventud es muy importante porque desde el año pasado vimos a muchísimos jóvenes inscribirse en las diferentes categorías. Como ya lo mencionó Abraham, son 6 categorías: académico, cultural, deportivo, social, emprendedor. Y a partir del año pasado implementamos esta nueva modalidad de ciencia y tecnología, porque todo lo que se está viviendo en el mundo, tenemos que montarnos nosotros a esa ola y poder buscar cómo aprovechar la tecnología y todos los diferentes cambios que se están llevando a cabo en nuestro entorno.

0: Y bueno, en la región carbonífera, pero en el municipio de Sabinas, fíjese que, pues, continúan avanzando con el recarpeteo en la colonia Santo Domingo. Esto lo dijo Martín Gutiérrez Beltrán, quien es el director de Obras Públicas, y pues señaló que se realizó el tirado de la carpeta asfáltica en la calle Pirineos de la colonia antes mencionada. Escuchemos.
1: Fíjate que gracias a Dios el día de ayer iniciamos los últimos trabajos de la pavimentación de la vialidad Pirineos en la colonia Santo Domingo. Fueron 2.200 metros cuadrados, ¿verdad?, con una inversión del FAIS, es el Fondo de Fortalecimiento para la Infraestructura Social. Este fondo cabe señalar que lo teníamos disponible de hace un par de meses, pero estábamos esperando la validación por parte del sistema de agua y saneamiento, ¿verdad? Entonces, a la par también estamos esperando que nos entreguen la Don Martín para poder continuar con los trabajos. Entonces, es un compromiso que tenemos, tan pronto ya nos libera, nosotros nos tardamos de una semana a 10 días para poder concluir. Entonces, muy, muy satisfactorio, la gente muy contenta, salía ahí a ver los niños emocionados por las maquinarias, ¿verdad? Que muchos niños pequeños ni siquiera habían visto su calle bien. Tuvimos la oportunidad de compartir ahí con algunos vecinos algunas experiencias en los que pues, la realidad es que era un sector muy olvidado. Teníamos un pavimento de un centímetro. A la hora de nosotros hacer el escarificado, nos dimos cuenta que era un centímetro de recarpeteo, nosotros le metimos 5, entonces, pues bueno, muy contenta la gente, muy contenta nosotros. Vamos a, les adelanto, estamos haciendo unos letreros de la restricción para el tráfico pesado, ¿verdad? Esto daña mucho la carpeta, recordemos que al final es para uso vehicular doméstico y residencial. Entonces, pues bueno, vamos a estar ahí colocando preventivos para que de una vez vayan tomando las precauciones todos los vehículos de carga pesada. Son recursos federales del Fondo de Protecciones para la Infraestructura Social, ¿verdad? Es el recurso del año fiscal 2026. Como les comento, ya se gestionó desde abril, en marzo terminamos la última capacitación y a partir de ahí ya pudimos hacer los esquemas de trabajo. Entonces, pues bueno, cumpliendo con otro proyecto, empezando primeramente Dios tal vez para finales de agosto con la Don Martín, ya debemos de concluirla para la primera semana de septiembre y seguimos trabajando.
0: Bien, pues ahí escuchó la información. Lo que sí es que ya tengo, pues, el pronóstico del tiempo, que se lo voy a dar a conocer en este momento. Y ya le platico que para Saltillo el día de mañana jueves vamos a estar alcanzando temperaturas máximas de 32 grados, mínimas de 16, con un cielo nublado la mayor parte del día. Vientos de 14 a 41 kilómetros por hora, con un 30% de probabilidades de lluvia. Para la laguna estaremos alcanzando las temperaturas máximas de 38 grados, mínimas de 24, con un cielo parcialmente nublado la mayor parte del día. Vientos de 20 a 37 kilómetros por hora, no hay probabilidades de lluvia. Para la región centro alcanzaremos máximas de 40 grados, mínimas de 24, con un día soleado. Vientos de 15 a 32 kilómetros por hora, sin probabilidades de lluvia. Para la región carbonífera, máximas de 39, mínimas de 25, con un día soleado. Vientos de 25 a 49 kilómetros por hora, sin probabilidades de lluvia. Para la región norte del estado de Coahuila y la región de los cinco manantiales, vamos a estar alcanzando temperaturas de 41 grados como máximas, mínimas de 27, con un día soleado. Vientos de 29 a 56 kilómetros por hora, sin probabilidades de lluvia. Pero recuerde que estos son pronósticos y pueden cambiar. Bueno, pues ahí escuchó la información del pronóstico del tiempo, para que esté muy atento. Demasiado calor que se va a estar registrando el día de mañana, sobre todo en la región norte de Coahuila, señores. 41 grados en la temperatura en la sombra. Yo creo que ya la sensación térmica, pues, sería de hasta 45 grados, 50 grados. La verdad es que sí, estará haciendo demasiado calor. Pero bueno, pues ya lo sabe, hay que cuidarse mucho, hay que hidratarse si no tiene sed, de igual manera. Y sobre todo cuidar a las familias, las personas vulnerables, niños, adultos mayores y usted también como adulto, ¿verdad? Si va a salir a la calle, pues ya lo sabe. Para los albañiles también le hemos dado a conocer recomendaciones. Las personas que trabajan a la intemperie, bueno, pues hay que cuidarse mucho. Ya nos vamos rápidamente a la pausa comercial. Regresando, le tenemos más noticias. No se vaya.
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1: Ya estamos de regreso a través del Noticiero Coahuila Hoy. Muchas gracias por seguir en sintonía con nosotros. Todavía tenemos mucha información que tenemos que darle a conocer el día de hoy. Son las 7:37. Oiga, pues sabe que ya estamos en el periodo vacacional, pero bueno, pues los padres de familia con mucha anticipación se apresuran a comprar pues los útiles escolares. Ya pues algunos tienen las listas, ya las llevaron a las papelerías, algunos otros buscan la manera de poder ahorrar para poder comprar por completo la lista de útiles escolares. Y precisamente, oiga, pues el regreso a clases está apretando el bolsillo a los padres de familia que están reportando pues un aumento en los útiles escolares. Y es que, bueno, el día de hoy se estuvo llevando a cabo un sondeo entre padres de familia y señalaron que las listas pues aumentaron en comparación con años anteriores. Y algunos estiman que ahora deben gastar entre 200 y 300 pesos más para completar los mismos materiales. Pero bueno, vamos a escuchar.
2: Ante el próximo regreso a clases, padres de familia se preparan realizando las compras de útiles escolares, uniformes y todo lo necesario para que sus hijos comiencen un nuevo ciclo escolar. Durante un sondeo realizado en las calles de Torreón, a padres de familia señalaron que las listas de útiles escolares aumentaron en comparación con años anteriores. Algunos de ellos estiman que subió entre 200 y 300 más para completar los mismos materiales, como son cuadernos, colores, lápices, mochilas y demás artículos que forman parte de las compras de cada año. Mientras tanto, otras madres de familia mencionaron que a este gasto se suman otros productos indispensables para el regreso a clases, como uniformes, zapatos, tenis deportivos e incluso insumos para preparar sus lonches.
3: Sí, nos preparamos para el regreso a clases durante 2 meses antes. Te gastamos 950 pesos en puros útiles, lista escolar nada más. Y pues más los uniformes y mochila y zapatos, eso fue un gasto aparte. Incluyó la lista en la de útiles, bueno, desde colores, juegos de geometría, plumas, marcadores, y también en la lista de útiles, pues nos piden un apoyo, ¿verdad? Para la escuela de papel del baño, magiteles, y se incrementó. Hubo un incremento como de 250 pesos. Sí, fue bastante.
4: Pues yo digo que unos
3: 3,500.
4: Sí.
5: ¿Cada año es lo que
3: gastas? No, pues años pasados se gasta menos, nomás que ahorita pues ya está muy caro todo. Pues zapatos, uniformes, mochila.
5: Sí, mucho. Por ejemplo, los zapatos, las libretas antes estaban en como en 13 pesos, 12 pesos, ahorita ya no, ya subieron. Ahorita por ejemplo, vas y compras útiles, ya son más de 1,000 pesos, cualquier cosita que vas a comprar.
4: ¿Y los pasados cuánto se gastaba?
5: Yo antes me gastaba, por ejemplo, 500, 600, ¿sí? O sea, era lo más que yo gastaba. Pero ahorita, por ejemplo, va dependiendo también si estás en la primaria, secundaria, prepa. O sea, ya es diferente. Pero sí, para mí sí ha subido las cosas.
1: Bueno, pues ahí escucho la información. Y es que no nada más en la laguna, ¿eh? Esto es en todas partes. Y sobre todo, pues ahorita que estamos en este periodo en que los padres tienen que comprar útiles escolares, obviamente aumenta más el costo de todos los útiles escolares, de inclusive los uniformes. Oiga, nada más en uniformes usted se viene gastando aproximadamente 2,000, 3,000 pesos. La verdad es que sí. Sí, está todo demasiado caro. Sin embargo, bueno, los padres de familia pues buscan, ¿no?, la forma de encontrar lugares donde puedan ahorrar y obviamente pues poder comprarle a sus hijos todo lo necesario para este próximo ciclo escolar que se aproxima, y pues que no anden batallando. Y ellos, obviamente, como bien escuchó por parte de una madre de familia, se preparan, prácticamente salen de vacaciones Y de inmediato ellos ya están preparándose 2 meses, imagínense, 2 meses antes se preparan para poder comprar la lista de útiles escolares, precisamente por los costos tan elevados que se tienen. Y aunque bueno, recordemos que ahorita ya hay padres de familia que pues reciben un apoyo por parte del gobierno federal, pero pues la verdad es que no es suficiente. Lo que sí es que dicen, bueno, pues ¿dónde estaba ese dinero antes? Entonces, pues ya escuchó usted. Si usted no ha comprado su lista de útiles escolares, agárrese, señores, porque pues los días se van rápido, los meses se van rápido y pues los estudiantes ya pronto regresan a estudiar. Bueno, en este caso las preparatorias ya regresaron, algunas universidades también. Ya están en clase los cursos propedéuticos, pero las instituciones como preescolar, primaria y secundaria, pues todavía no regresan a clases. Pero pues ahí es donde también es muchísimo gasto en el tema de los útiles escolares. Pero bueno, pues prepárese, señora, prepárese, señor. Continuando con las noticias, oiga, con el objetivo de mantener una administración responsable, transparente y eficiente de los recursos destinados a la prestación de los servicios y agua y saneamiento, hoy se llevó a cabo la reunión extraordinaria del Consejo del Sistema Intermunicipal de la Región Carbonífera, que es el CIMARC, y pues como parte de los trabajos desarrollados durante esta reunión, pues se llevó a cabo la toma de protesta del licenciado Carlos García Vega como nuevo gerente general de CIMARC, quien asumió de manera formal pues la responsabilidad de encabezar la administración y operación de este organismo. Escuchemos.
6: Esta tarde de miércoles tomó protesta el nuevo gerente regional del CIMARC Región Carbonífera. Carlos Gerardo García Vega será el nuevo titular del CIMARC en la Región Carbonífera. Ante esto, la toma de protesta la realizó la licenciada Laura Jiménez Gutiérrez, presidenta del Consejo.
7: Voy a pedir el favor de tomarla de la presidenta del Consejo, sirva a tomarle la protesta para que entre en funciones dentro del puesto del presidente.
8: ¿Protesta usted sin reserva alguna guardar y hacer guardar la Constitución Política de los Estados Unidos Mexicanos, la particular del Estado de Coahuila de Zaragoza y todas las leyes que de ellas emanen, así como desempeñar leal y patrióticamente el cargo de gerente general del Sistema Intermunicipal de Aguas y Saneamiento de Mustis, San Juan de Sabinas, Sabinas y Progreso, Coahuila, que se le ha conferido mirando en todo por el bien y prosperidad del Sistema Intermunicipal de los Municipios del Estado y de la Nación?
9: Sí, protesto.
8: Si no lo hiciere así, que el sistema intermunicipal, los municipios, el Estado y la Nación se lo demanden.
6: Con información de staff para Coahuila Hoy Noticias.
1: Bueno, pues ahí escuchó la información. También, oiga, el sistema de municipal de aguas y saneamiento, pero en Piedras Negras, pues mantiene un porcentaje de cumplimiento superior al 60% entre usuarios, mientras continúa pues implementando programas de regularización y descuentos para reducir la cartera vencida. El personal del área comercial de Cimas informó que el porcentaje pues varía cada mes, aunque actualmente se encuentra alrededor del 63%, lo que representa aproximadamente 41,000 usuarios cumplidos. Vamos a escuchar.
10: Cimas reportó cumplimiento aproximado del 63%, equivalente a cerca de 41,000 usuarios. El organismo mantiene descuentos, convenios y depuración de cuentas para reducir la cartera vencida y facilitar quienes tengan adeudos puedan regularizarse de manera gradual.
11: Buenos días, gracias por la pregunta. El porcentaje de usuarios cumplidos es arriba siempre de un 60%. Varía cada mes, pero este mes tuvimos, si no me equivoco, un 63%, que fueron los 41,000 usuarios que vimos en la gráfica. Y las acciones que estamos teniendo, pues ahorita, como mencioné en la presentación, tenemos todavía programas de regularización, programas de descuentos para los usuarios. Cada caso es diferente, entonces por eso pedimos a la ciudadanía que si tiene un recibo con mucha antigüedad, se acerquen. Y lo han estado haciendo. En estos meses nos han llegado personas con adeudos de arriba de 100 meses de antigüedad, de 50 meses, 2 años. Y también esto va de la mano porque se está trabajando con el proyecto de depuración de cuentas, que son las cuentas que estamos revisando para ver en qué condiciones está la vivienda. Y al momento de ir, si la casa la vemos que está habitada, se le hace una invitación al ciudadano para que se acerque a regularizar. Entonces creo que esto ha funcionado muy bien. Al mismo tiempo vamos a la par de bajar cartera vencida y también acercar a los usuarios que tienen mucha antigüedad para poder regularizar su situación. Aparte del descuento, también si no lo pueden pagar en su totalidad, se les da para hacer un convenio. No lo tienen que pagar el 100%, pueden hacer un convenio con lo que puedan dar. Situaciones de personas muy vulnerables, a veces no les pedimos pago inicial, entonces nada más lo que queremos es que la gente pues poco a poco se vaya poniendo al corriente.
12: Para Coahuila Hoy, Miguel Maga.
1: Son las 7 de la tarde ya con 47 minutos, 8:47 en el norte de Coahuila. Oiga, saludamos a nuestros compañeros que por ahí nos tienen enlazados a través de las estaciones de Grupo M. Allá nuestro compañero Raciel Valdés en la región norte de Coahuila. En la región de los Cinco Manantiales, a mi compañero Fernando Zúñiga también. Está con toda la actitud ahí y aparte están bien enlazados y están muy pendientes, muy atentos a las noticias. También a nuestro compañero, el ingeniero Alfredo Duarte. Muchos saludos, gracias. Vámonos con el enlace de Piedras Negras. Está listo nuestro compañero Miguel Magaña.
13: ¿Qué tal, Gaby? Muy buenas tardes, te saludos del municipio de Piedras Negras, acá en la región norte del estado, y esta es la información más relevante. Gaby, Piedras Negras vuelve a ser la ciudad más caliente de México. Esto fue reportado por la Conagua. Esto, sin duda alguna, Gaby, ya ha venido sucediendo durante varias veces en este mes y el mes pasado, donde Piedras Negras se ubica como la ciudad más calurosa de todo el país. Sin duda alguna, hay que tomar las precauciones necesarias y sobre todo cuidar a los adultos mayores y a los niños. Esto, Gaby, da paso también a reportes por parte de la Dirección de Protección Civil y Bomberos de casas incendiándose. Esto debido a la mal conexión que tienen las casas, Gaby, lo que provocan cortos circuitos al momento de prender los aires. Por lo cual hacemos un atento llamado a las personas a que revisen sus conexiones eléctricas para evitar este tipo de situaciones que sin duda alguna ponen en riesgo el patrimonio de las personas. En otra información, Gaby, aún pueden acudir las personas a que tengan retrasos en el predial a ponerse al corriente. Recordemos que están los recargos a cero, a un peso en la presidencia municipal. Pueden acudir de lunes a viernes de 8 de la mañana a 4 de la tarde, donde pueden pues ponerse al corriente con el pago del impuesto predial. Es muy importante, Gaby, pues contar con este requisito para cualquier trámite y sobre todo para que el próximo año aprovechen los descuentos que tienen a principio de año, enero, febrero y marzo, y también para ser acreedores al seguro contra desastres naturales. En otra información, el Sistema Municipal de Aguas y Saneamiento CIMAS de Piedras Negras continúa dando buenos resultados y es por ello, Gaby, que se tiene una campaña intensiva para reportes de fuga, así que las personas que tengan alguna fuga en su domicilio pueden marcar al 073, donde con gusto el call center los atiende y le da pronta solución. Esto para evitar la fuga de agua en diversos sectores de la ciudad para poder cuidar este vital líquido. Así que ahí hacemos el llamado 073 de lunes a viernes de 8 de la mañana a 11 de la tarde y los sábados de 8 de la mañana a 3 de la tarde. Gaby, puentes internacionales completamente lleno, tiempo de cruce de una hora, el dólar a la compra 16 pesos con 40 centavos y a la venta en 17 pesos con 50 centavos. Te saludo, Gaby, que tengas una excelente tarde.
1: Muchas gracias, Miguel, excelente tarde noche para ti también, gracias por estar con nosotros. Bien, pues vámonos a la pausa comercial. Regresando le tenemos más noticias, no se vaya.
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1: Ya estamos de regreso a través del noticiero Coahuila Hoy. Saludamos a Ricardo Valdés, que nos está escuchando en este momento desde Saltillo, la capital del estado. Y a propósito me dice, oye, pues salúdame a mi carnal Raciel Valdés. Así que bueno, pues ya vio para qué es la radio, para comunicarse desde lejos. Que si Ricardo no tiene el teléfono de Raciel, pues desde aquí, desde las estaciones de Grupo M, el saludo con mucho gusto hasta Piedras Negras. Gracias, Ricardo, por estar con nosotros siempre. 7:53, 8:53 en el norte de Coahuila. Vamos a continuar. Tenemos el enlace de la región de los cinco manantiales. Ya está listo nuestro compañero Paco Olvera con toda la información. Adelante, Paco, te escuchamos. Muy buenas tardes.
2: Desde acá, desde la región de los cinco manantiales, Gaby, déjame platicarte de lo que ocurre en esta región, y es precisamente en el municipio de Zaragoza, Coahuila, donde la administración municipal encabezada por Evelio Vara Rivera está trabajando ya apoyando a las diferentes instituciones educativas del municipio. Se llevaron a cabo trabajos de limpieza y mantenimiento en las instalaciones de la telesecundaria General Ignacio Zaragoza, ubicada esta en el ejido Tío Pío. Estas acciones, Gaby, te platico que fueron realizadas por el Departamento de Ecología, dirigido por la licenciada Elizabeth Arredondo, con el firme propósito de contribuir a que las niñas, niños y jóvenes cuenten con espacios dignos, limpios y seguros para desarrollar sus actividades escolares. La administración municipal continúa trabajando y brindando apoyo en la limpieza y mantenimiento de diferentes planteles educativos del municipio, reafirmando así el compromiso de seguir construyendo mejores condiciones en la comunidad. Y es por eso, Gaby, que bueno, el apoyo se ha estado dando en diferentes instituciones educativas. Esto, por supuesto, pues con el propósito de que el regreso a clases esté en las escuelas en mejores condiciones para todos los niños y que no tengan problemas los niños, los jóvenes, los adolescentes en sus regresos a clases. Gaby, déjame platicarte del municipio de Nava, Coahuila, donde el Departamento de Fomento Deportivo tiene un área específica dedicada a la limpieza y mantenimiento de los espacios recreativos en el ámbito del deporte para la gente del municipio de Nava. Por eso se continúa trabajando en el mantenimiento de los campos deportivos de aquel municipio, realizando labores de corte de césped y limpieza para mantener estos espacios en condiciones óptimas y que cada vez que los deportistas acudan a utilizarlos, bueno, pues se queden con una buena impresión. Esto ha sido parte del apoyo que el alcalde Iván Ochoa Rodríguez ha estado dando a los deportistas del municipio de Nava desde prácticamente el primer día de su administración. Además, por supuesto, de todos los apoyos que se le dan a los equipos, bueno, pues contar con cuadrillas encargadas específicamente de acciones en los diferentes espacios deportivos, pues por supuesto que hace que estos espacios se encuentren en mejores condiciones y que los mismos deportistas tengan más ganas de seguir practicando y de seguir acudiendo a estos lugares públicos. Gaby, pues esta es la información que tenemos para ustedes, deseando que tengan una excelente tarde.
1: Gracias, muchas gracias, Paco, por toda tu información. Bien, continuando con las noticias en el tema internacional, fíjese que la cifra de muertos por el terremoto que el lunes sacudió Colombia ya ascendió a 265 y la de heridos a 3.494, mientras que 496 personas permanecen desaparecidas hasta este momento. Esto lo informó el presidente Abelardo de la Espriella, quien declaró la emergencia económica para poder afrontar la crisis provocada por este sismo. Y bueno, el mandatario aseguró que los esfuerzos del gobierno están concentrados principalmente en localizar a los desaparecidos y señaló que para ello pues están actuando con todas sus capacidades y con la ayuda internacional que empieza a llegar a Colombia. Y bueno, la emergencia deja además 11.347 viviendas destruidas y 53.526 averiadas, así como 140 edificios colapsados, 1.819 centros educativos averiados y 631 centros comunitarios afectados, según el último balance de la Unidad Nacional para la Gestión de Riesgo de Desastres divulgado por el mandatario. Y bueno, pues sigue llegando la ayuda a Colombia. Precisamente los topos mexicanos llegaron a Colombia para poder brindar apoyo tras este terremoto. Recordemos que, bueno, pues la llegada de los topos sin duda representa una muestra de solidaridad de México con el pueblo colombiano en medio de esta emergencia, luego del fuerte movimiento telúrico que dejó afectaciones y movilizó a los cuerpos de auxilio. Y es que, bueno, México vuelve a extender su mano solidaria ante una tragedia. Ellos se encontraban en Venezuela y pues viajaron a Colombia. De inicio había información que trascendía y mencionaban que Colombia había negado la ayuda de México, que no querían a los topos, que querían puras personas o rescatistas de Estados Unidos. Sin embargo, bueno, pues ellos ya se encuentran en Colombia. Inclusive una topo musquense, hay un video precisamente que está publicado a través de las redes sociales de Coahuila Hoy, Rosy Bustillo, ¿no? Se llama. Ella se encuentra ya en Colombia. Así que, bueno, pues ya trabajando para poder rescatar a las personas atrapadas de entre los escombros. Bien, tenemos el enlace de deportes con nuestro compañero Israel Palacios. Adelante, te escuchamos, Israel. Buenas noches.
3: ¿Qué tal, amigos? ¿Cómo están? Un gusto en saludarlos. Vamos con el partido de la Premier League. El Arsenal golea al Aston Villa y mete presión. Esto en la cima, en un partido vibrante. Los Gunners se impusieron con autoridad 4-1 sobre el Aston Villa con una actuación sobresaliente. En la segunda mitad y en ofensiva dominante, el equipo londinense suma 3 puntos clave para consolidarse en los primeros puestos de la tabla y mantenerse firme en la pelea por el título de la Liga Inglesa. Mientras tanto, la actividad del fútbol mexicano sigue al rojo vivo. Los equipos de la parte alta de la tabla ajustan sus alineaciones y estrategia tras una jornada de contrastes donde las victorias como visitante están marcando la diferencia. La presión aumenta para los clubes tradicionales que buscan asegurar su boleto directo a la liguilla y evitar la zona de play-in. En la Champions, la UEFA confirmó los horarios y fechas para la siguiente ronda de la Champions League. Los gigantes europeos ultiman detalles para sus enfrentamientos de ida, donde destacan duelos de alto impacto entre las potencias de España e Inglaterra. La tensión sube mientras los técnicos evalúan bajas por lesión y rotaciones en sus ligas locales. Es todo en deportes. Que tengan un excelente día. Hasta la próxima.
1: Gracias. Muchas gracias por tu información, Israel. Estaremos pendientes para el día de mañana con más noticias sobre el tema de deportes. Oiga, pues ya nos vamos, ya son las 8 de la noche. Gracias por estar bien informados. Mañana estaremos también muy tempranito para que usted siga en comunicación con nosotros y para que esté enterado de todas las notas más relevantes y oportunas, toda la información relevante que ocurre pues en Coahuila, en México y en el mundo. 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Yo me voy, me despido, cuídese mucho y que tenga usted una excelente noche. Hasta pronto.
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9: Otra vez amanecimos con la noticia de un superpeso. Y cada vez que esto sucede, hay quienes celebran y quienes se preocupan. ¿Pero quién tiene la razón? El tipo de cambio no es un marcador de fútbol en el que México gana cuando baja el dólar y pierde cuando sube. Es el precio de una moneda frente a otra. Y cuando se mueve, hay quienes ganan y quienes pierden. En los últimos meses, el peso mexicano, al igual que muchas otras monedas, se ha fortalecido considerablemente frente al dólar por razones relacionadas al desempeño económico de Estados Unidos. Pero vayamos a lo importante. ¿Qué significa esto para nuestro bolsillo? Para el turista mexicano que viaja al extranjero es sin duda una buena noticia. También para las empresas que importan productos, maquinaria o insumos. Además, un peso fuerte ayuda a disminuir las presiones sobre la inflación. Pero por el otro lado están quienes reciben dólares. Para una familia que vive de las remesas significa recibir menos pesos por la misma cantidad enviada desde el extranjero. Algo similar sucede con los exportadores, y eso es esencialmente importante para Coahuila, segundo lugar nacional en exportaciones. Nuestras empresas reciben menos pesos por los dólares que generan, aunque algunas también se benefician al importar insumos baratos. El sector inmobiliario industrial vive una dualidad porque muchos contratos de naves industriales están establecidos en dólares. Entonces, ¿es bueno o malo que baje el dólar? Bueno, pues depende de quién haga la pregunta. Ni un dólar barato significa que todo marcha bien, ni uno caro que todo va mal. Para un estado como Coahuila, profundamente ligado al comercio internacional, la verdadera fortaleza no está en celebrar un dólar barato o lamentar uno caro. Está en tener empresas productivas, trabajadores preparados y una economía competitiva capaz de aprovechar las ventajas y enfrentar los riesgos ante cualquier escenario. Esas, más que cualquier tipo de cambio, son nuestras verdaderas fortalezas. Te saluda tu amigo Enrique Martínez. Que tengas un excelente día.
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2: Vamos a conocer por acá, mi compita. Algo se titula María la Luz. Se la vamos a enviar con mucho gusto.

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0: nomás, complacido, dice.
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2: Vamos a conocer por acá, mi compita. Algo se titula María la Luz. Te la vamos a enviar con mucho gusto.

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1: Señor, en tus poderosas manos deposito mis anhelos, mis sueños, cada instante de este día, mi existencia entera y cada proyecto que albergo en mi corazón. Te imploro que me proporcionas fortaleza en aquellos momentos de incertidumbre y que nunca me permita sucumbir ante la tentación. Que sea tu amorosa luz la que ilumina siempre el camino que debo seguir. Bendíceme con tu sabiduría para tomar decisiones correctas y dale a mi espíritu la tranquilidad necesaria para afrontar los desafíos que se presenten. Asimismo, te pido que mi vida sea testimonio de tu amor y bondad para los demás, convirtiéndome en instrumento de tu paz y misericordia. Concede salud a mi cuerpo, armonía a mi mente y amor en mi corazón. En tus manos, Señor, coloco mi vida. En tu santo nombre. Amén.
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Muy buenos días, tengan todos ustedes. Ya son exactamente las 6:09 a.m. y tenemos una temperatura en el Oasis del Norte exactamente en los 24 grados centígrados, 24 grados centígrados. Ahorita le voy a checar cómo va a estar la temperatura máxima el día de hoy. Vamos a tener una temperatura máxima de 39 grados centígrados, la máxima, la mínima 23, y los vientos del noreste en los 18 kilómetros por hora. Y lo que es mañana viernes 14 de agosto, la temperatura máxima 38, 23 la mínima, parcialmente nublado y 5% de probabilidad de lluvia. El sábado 15, de agosto, la temperatura máxima 36, 23 la mínima, parcialmente nublado y 24% de probabilidad de lluvia. Tenemos 24% de probabilidad de lluvia el sábado. El domingo 16 de agosto, la temperatura máxima 37, la mínima 24, completamente soleado y 3% de probabilidad de lluvia. Lo que es el lunes 17, la temperatura máxima 37, 23 la mínima, completamente soleado y 3% de probabilidad de lluvia. Son pronósticos, pueden variar, ¿eh? Hay que darle gracias a Dios por un nuevo día que nos presta y aprovecharlo al máximo, ¿eh? Hoy es de 13 de agosto y se celebra Santos de Hipólito, San Ponciano, ¿verdad? Tenemos, bueno, vamos a checarle también acá en el calendario de hojita. Santos de Ponciano, Hipólito y Casiano. Tenemos 224 días transcurridos y 141 días por transcurrir. Estamos en la semana número 33, ¿eh? Muy bien. Y tenemos el Día Mundial del Zurdo. Si usted mira un zurdo, ¿verdad? Felicítelo. Y, dice, celebración para las personas zurdas. Origen fue el Instituto en 1976 por Dean R. Campbell, fundador de la organización de Left Internacional. Izquierdos. Dato curioso, se calcula entre el 10 y 13% de la población mundial es zurda. La fecha se eligió inicialmente para desafiar las supersticiones negativas vinculadas al número 13. Muy bien, es Día Mundial del Zurdo. Felicítelos a los zurdos, ¿eh? Saludos muy especiales. Muy bien, vamos a seguir con la programación. Salud para toda la raza que nos acompaña. Gracias, gracias. Gracias por estar en sintonía. El saludo para usted que se levanta temprano, va a ir a trabajar, órale. A los que ya entraron a clases, échenle ganas. Ya se le andan pegando las cobijas, nada. Apenas se mandan iniciando. Saludos muy especiales para usted. Vamos a enviarles este tema que tenemos listo, programado. Y este tema para toda la raza de Palau, ¿eh? Se titula Palau.

6 de la mañana con 19 minutos. Saludos para toda la raza que nos acompaña. Dice, buenos días, bendecidos días. Un saludo para toda la raza de Palau y Musquis, de parte de Hugo Garza, que nos acompaña. ¿Dónde nos acompaña, Hugo Garza? ¿Dónde nos acompañas? Ándale, en Sarasota, Florida. Ahí nos acompaña. Y está dedicando a la raza de Musquis y Palau. Hugo Garza, saludos, carrito. Muy bien, vamos a enviarles un tema que tenemos listo. Un saludo para el tremendo Roger Mandilón. ¡Ándale, Roger! Ya sé, ahorita se reportó. Salud para Juanito Portales. ¿Dónde anda Juanito Portales? Le manda saludos, Roger. Anda trabajando, echándole ganas, sí. Muy bien, vamos a enviarles este tema que se titula Todo lo fue de Lenin Ramírez. ¡Ay, nomás! ¡Órale!

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Ya son exactamente las 6 de la mañana con 27 minutos. Que no se le haga tarde, ya levántese. Ánimo, ánimo, ánimo, ánimo. Dicen salud para toda la raza de allá que nos acompaña en la Unión Americana. Salud para Hugo Garza, que está ahorita en Sarasota. Dice, está pidiendo un tema de Grupo SAS. Grupo SAS. Y este tema que se titula Escaleras y Serpientes. ¡Órale! ¡Adelante con el tema!

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1: Muy bien, vámonos a unos consejos comerciales, no le cambie, seguimos con la programación excelente musical.
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Ya solamente 23 minutos y serán ya las 7 de la mañana y tenemos una temperatura en estos momentos. Vamos a darle en la página Water Channel un refresh. Bueno, salud para toda la raza que nos acompaña, que ya están con su café, con sus galletitas de María, sus galletitas de animalitos, o de galletitas de populares, ¿eh? Órale, una concha, ándele, o unos bisques de Navarrocita, eso sí, con mantequilla, papá, órale, nada más los voy a antojar, bueno. ¿Ya tomaste café tú? Actívate, que tengas un excelente jueves. Vamos a enviarles este tema. Que se nos lo presentan en el conjunto Sabor, ¿eh? El conjunto Hermanos Barrón. Y este tema que se titula El Viborón. ¡Ya levántate! ¡Viborón! ¡Órale! ¡Ándale, Chevo Espino!

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1: Ya solamente 15 minutos, y serán ya las 7 de la mañana. Un saludo para los amigos boleros, los amigos que andan en la caminata matutina. Órale, que se levantan temprano. Una tacita de café y vámonos de arriba, luego, Saludo para la familia Maldonado de Palau, Coahuila. Andan en el caminate. Saludos, canalito. Muy bien, recuerde que la línea de comunicación es el 864-61-60507, directo a cabina y por WhatsApp, para que nos marque y solicite su melodía, donde quiera que esté, y dedique que quiera. ¡Órale! Muy bien, vamos a enviar el saludo para los chicharrucos, los amigos mandilones. ¡Órale! ¿Cómo andan, El 106.7, perfecto. Vamos a enviarles algo de Grupo Retorno y este tema que se titula La cumbia de un solo tono.

Órale, vamos a enviarles algo de los Vagos RV de Nueva Rosita del Barrio Madera. Vamos a enviarles este tema que se titula Linda Caleña. Órale, nueva edición, ¿eh? Muy bien, ya solamente faltan 10 minutos y serán las 7 de la mañana, ¿eh? Súbale volumen a radio, raza. Saludos para ahí en la tribu Kikapun. También el saludo para los Negritos Mascogos, en el Gio Morelos, en el Gio La Mota, en Aujita, en Palau Rancherías, Sabina, en Nueva Rosita, toda la carbonífera y algo de una parte de los 5 manantiales. Saludos muy especiales. Adelante con el tema.

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Vamos a enviarles este tema que se titula Ya viene amaneciendo.

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2: Ya son exactamente las 7 de la mañana, con 9 minutos, y tenemos una temperatura de los 24 grados centígrados en el Oasis del Norte, y este es el programa Fiesta Mexicana. 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Vamos a enviarles este tema que se titula El Perro Negro, de José Alfredo Jiménez.

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2: Ya son exactamente las 7 de la mañana con 16 minutos y este es su programa Fiesta Mexicana. 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Vamos a enviarles este tema, que se titula Al ver que te vas.

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Ya son exactamente las 7:24, 7:24 y tenemos una temperatura en los 24 grados centígrados. 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Vamos a enviarles este tema que se titula Cuatro Copas, de José Alfredo Jiménez. El saludo muy especial para la gente bonita que nos acompaña. Gracias por estar en sintonía. Tenemos WhatsApp, dice. Buen día para Tati Santos Maldonado, de parte de Raúl Montes, que la quiere mucho. Saludos muy especiales ahí en el Rancho El Pato. Muy bien, ahorita le enviamos el tema, ¿qué te parece? Muy bien. Vamos a enviarles esto que se titula Cuatro Copas, de José Alfredo Jiménez. Adelante con el tema.

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2: Ya son exactamente las 7 de la mañana con 29 minutos, es la parte última de su programa Fiesta Mexicana. 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Vamos a enviarles este tema en la parte última de su programa, Fiesta Mexicana. Se titula Anillo de Compromiso.

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Bueno, está excelente el tema de fondo, ¿eh? Ya solamente 25 minutos y serán ya las 8 de la mañana. Tenemos el saludo muy especial para la gente bonita que nos acompaña, gracias. Dice, salud para allá en la raza de Puerto Arturo, Texas. Salud para carnalito Yair Lira, también Víctor y Chimara Estrada, que están escuchando en Puerto Arturo, Texas. Saludos a toda la raza de Palau, Coahuila, México. Órale, el ombligo de México. En Palau, Coahuila. Órale, ahí está, ¿verdad? El saludo a la gente bonita que nos acompaña. A ver. La señora Rosa Belie. Señora Rosa Belie, saludos muy especiales. Y está haciendo una pregunta bien, bien bonita. Está preguntando que si yo soy hijo de Luli Malcos. Claro que sí, claro. Y ahorita le estoy comentando que, ¿se acuerda usted, ya es persona adulta, señor, señora? ¿Se acuerdan ahí en el cafetal vendían menudo, empanada de piña, de calabaza, un café, chocolate? Bueno, y aparte la nieve, ¿verdad? Pero ¿se acuerdan? Y estaba excelente. Me acuerdo que en allá estaba pequeño, ahí mi papá era Rodolfo Garza Arcéndez y María de la Luz Malcos. Doña Luli y don Rodolfo Garza. Así es que, y no me acuerdo. Así es. Ah, usted la conoció ahí en el Avon. Fíjese nomás, sí, se ganó muchos premios mi mamá, ¿verdad? Así es del Avon, fíjese nomás. En las reuniones del Avon ahí la conoció. Qué bueno, qué bueno. Ahí tengo muchas fotos, no sé si vengan alguna. Ustedes verán. Voy a checar y ¿qué le parece? Voy a checar dónde están las fotos esas y luego ya le envío. Muy bien, a ver si me agrego. Ahorita le voy a mandar mi número, ¿eh? Bueno, mi número es el 864-105-9872. Ahorita se lo paso por WhatsApp. ¿Qué le parece? Va a estar en comunicación. Muy bien, vamos a enviarles un tema que tenemos listo, programado. Y este tema que se titula hoy nomás. Ella es una diosa del Grupo Control. Ya tomaron café, actívense, que tengan un excelente jueves.

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Ya solamente 12 minutos y serán ya las 8 de la mañana y tenemos una temperatura en el oasis del norte de... A ver, vamos a darle un refresh. Bueno, en lo que refresca la página, Wary Channel, vamos a mandarle un saludo para ahí en la raza de Puerto Arturo Tejes, para Carrito, Yair, Lira y Víctor. Dice Yair, Lira, Víctor y Chimar Estrada, que están escuchando en Puerto Arturo. Un saludo para toda la raza de Palau, Coahuila. ¡Órale! Vamos a enviarles este tema de los chilucos del barrio, ¿eh? La chilucada del barrio de Palau. Un saludo para Chevo Espino. También está dedicando para Rogelio San Miguel y la viejía y Chevo Espino, ¿eh? Ya no hace corajes, ¿eh? No hace corajes ya. Es muy tranquilo ella. ¿Y usted ya tomó café? Actívese en salud para los amigos boleros que nos acompañan de toda la carbonífera. Amigos boleros, el sindicato de todos los boleros, saludos muy especiales. Al señor Landeros, ¿cómo está? Eso. Saludo para Tacho también. Muy bien, tenemos una temperatura en los 24 grados centígrados. Vamos a enviarles este tema que se titula La Rubiola.

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Solamente faltan cinco minutos para que sean ya las 8 de la mañana. Muy bien, lo de noticias de Coahuila hoy, no hombre, traen el buche lleno para que los escuche ahorita Gabriela Pérez y todos los reporteros de todo el estado, ¿verdad? Toda la carbonífera, zona centro, ¿eh? Todo lo que es de la comarca, para que escuchen también a los compañeros reporteros. Saludos muy especiales, vámonos. Muy bien, vamos a enviarles un tema que tenemos listo, programado. Y este tema que está excelente, ¿eh? Se titula, ahora sí lo voy a dejar completito. Se titula, pero qué necesidad, de Juan Gabriel.

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1: Joven pierde la vida tras ser decapitado por el tren, esto en Saltillo. Entrega al gobernador superbecas a jóvenes coahuilenses. Asesinan a un hombre en un rancho de Musquis, le destrozaron el rostro a pedradas. Detienen a hombre señalado por acoso sexual, esto en Torreón.
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Muy buenos días, tengan todos ustedes. Bienvenidos sean a la primera emisión de este su espacio de noticias, Coahuila Hoy, la voz que conecta con el Estado. Mi nombre es Gabriela Pérez Ojeda y es un gusto poder saludar a quienes me escuchan a través de las estaciones de Grupo M y, por supuesto, también a quienes nos ven a través de nuestras distintas plataformas digitales. Así que, bueno, quédese conmigo que tenemos mucha información para usted. Todo acontecimiento relevante hasta este momento. Hoy es jueves, ya 13 de agosto del 2026. Pues ya estamos, dicen por ahí nuestros compañeros, en la antesala del fin de semana. Así que qué alegría. Hoy jueves 13 de agosto ya es un día muy especial para mí, la verdad. Quiero comentarle que hoy 13 de agosto, porque pues ahí me dijeron, te voy a estar viendo, te voy a estar observando. Entonces dije, no, pues tenemos que decirlo. Hoy 13 de agosto, fíjese que hace 15 años, pues me casé, señores, me casé. Entonces, hoy estoy celebrando un aniversario más de casada. Así que bueno, le envío un saludo a mi esposo que está muy atento, ¿no?, viendo las noticias, y pues hay que celebrar el día de hoy. Entonces, bueno, ahí la información de inicio. Le platico que tenemos 21 grados en la temperatura en Saltillo. No hay probabilidades de lluvia para el día de hoy. En el resto del estado tenemos 28 grados ya, fíjese, 28 grados a las 8 de la mañana, donde vamos a estar alcanzando temperaturas máximas de hasta 40 grados. Pero bueno, ya nuestro compañero Roberto Carlos García nos estará dando más detalles sobre el pronóstico del tiempo. Y también importante, tenemos la línea telefónica habilitada para que usted se comunique con nosotros al 864-616-0507, donde le vamos a estar atendiendo con mucho gusto. Si usted tiene algún reporte ciudadano, alguna denuncia, algún servicio social, espero que, bueno, pues se comunique con nosotros. Con mucho gusto, aquí vamos a estar leyendo sus mensajes, recibiendo las llamadas telefónicas. Ya están por ahí nuestros compañeros detrás de cámaras, pues listos para poder responder el teléfono. Y pues todo lo decimos al aire. Bien, pues ya arrancando con la información, fíjese que en Saltillo, temas de carácter policíaco durante los primeros minutos de esta mañana de jueves, pues fue localizado el cuerpo de un joven decapitado sobre las vías que cruzan la colonia Nueva Jerusalén. El hallazgo se realizó alrededor de las 6 de la mañana del día de hoy por parte de un trabajador que estaba transitando por la zona, quien dio aviso a las autoridades correspondientes. Según trascendió, el joven pues se habría acostado sobre las vías del tren para quitarse la vida. Y asimismo se informó que el hombre de 26 años fue identificado como Ángel Adrián, quien se habría salido de su casa durante la madrugada, lo que alertó a sus familiares, ya que pues no contestaba las llamadas. Al lugar acudieron familiares, quienes pues vieron al joven que se encontraba pues ya sin vida. Hasta este lugar pues acudieron los elementos de la Agencia de Investigación Criminal, los paramédicos de la Cruz Roja también estuvieron en el lugar, las autoridades de seguridad pública municipal, y bueno, pues este joven pues fue trasladado a una funeraria, ¿no?, para pues posteriormente ser entregado a sus familiares. Entonces, pues se desconoce más detalles sobre esta situación o por qué el joven pues decidió quitarse la vida de esta manera. De igual manera, pues las autoridades están investigando este pues lamentable suceso que se registró pues esta mañana. Entonces, bueno, pues le vamos a estar dando más información durante el día, según lo que nos proporcionen las autoridades pues de la Fiscalía en la región sureste. Entonces, pues ahí la información. Muy lamentable. Fíjese que ayer en la colonia Nueva Jerusalén también se registró un suceso en el que pues un joven de aproximadamente 16 años de edad
atacó a su madre con un machete, le dejó pues lesiones en el rostro y bueno, posteriormente fue detenido por las autoridades. Pero bueno, en este caso estamos hablando pues la influencia no de las drogas. Ya esta información nos estará brindando más detalle nuestro compañero Ricardo Versosa. En la región carbonífera le platico que una fuerte movilización de corporaciones de seguridad se registró el día de ayer en la colonia 28 de noviembre, luego de reportarse pues una agresión contra una mujer en el cruce de la calle privada Pérez y calle Mutualismo. Estamos hablando de que un hombre pues quiso quitarle la vida a su mujer. Le roció diésel en el cuerpo, le quería prender fuego y además la golpeó. Pero vamos a escuchar la información.

0: Una fuerte movilización de corporaciones de seguridad se registró en la colonia 28, luego de que se reportara la agresión contra una mujer en el cruce de Privada Pérez y calle Mutualismo. De acuerdo con los primeros reportes, la mujer habría sido golpeada presuntamente por un sujeto conocido con el apodo del Toto, quien aparentemente se encontraba bajo los efectos de alguna sustancia. La víctima presentaba lesiones en la cabeza y brazos y piernas. Además, según lo señalado por vecinos, el hombre presuntamente habría sacado una botella con diésel, así rociando a la mujer e intentándole prender fuego viva. Ante la situación, vecinos intervinieron para auxiliar a la afectada, mientras el presunto agresor huyó del lugar con rumbo desconocido. Paramédicos de la Cruz Roja brindaron atención a la mujer y posteriormente la trasladaron a un nosocomio para que recibiera valoración médica debido a la gravedad de los golpes que presentaba. Al sitio acudieron elementos de seguridad pública, así como la Agencia de Investigación Criminal de la Región Carbonífera y Policía Estatal de Coahuila, quienes tomaron conocimiento de los hechos e iniciaron las inspecciones correspondientes para localizar al señalado. Las autoridades deberán determinar mediante las investigaciones qué fue lo ocurrido y deslindar las responsabilidades correspondientes. Para Coahuila Hoy, Horacio Ruiz informó.
1: Bueno, pues ahí escuchó la información sobre este suceso. Afortunadamente no pasó a mayores la situación, y esto pues debido a que las autoridades intervinieron y además vecinos en este caso, y bueno, pues espera que el día de hoy la mujer pues acuda a interponer una formal denuncia ante el Ministerio Público. Entonces, bueno, pues ahí la información. Bien, continuando con las noticias, fíjese que en Piedras Negras la Fiscalía General del Estado cumplimentó una orden de aprehensión contra un segundo hombre por su probable participación en el delito de tentativa punible de homicidio calificado por hechos registrados en la colonia Lázaro Cárdenas. Vamos a escuchar la información.
2: La Fiscalía detuvo a un sujeto implicado en una tentativa de homicidio registrada en la colonia Lázaro Cárdenas. Rogelio Gómez Rodríguez informó que este día enfrentará una audiencia inicial donde se solicitará su vinculación a proceso y una medida cautelar.
3: Así es, el día de ayer se cumplimentó una orden de aprehensión, esto por el delito de tentativa punible de homicidio calificado, en contra de una persona del sexo masculino, en hechos que se registraban en la colonia Lázaro Cárdenas, en donde, bueno, dentro de esta carpeta de investigación, se encontraba ya una persona detenida que había participado en los hechos. Esta segunda persona que fue detenida fue puesta a disposición del juez para efectos del día de hoy de llevar a cabo la audiencia inicial, en donde el Ministerio Público solicitará, luego de formular la imputación, la vinculación a proceso por el delito que se le imputa y la imposición de una medida cautelar.
4: ¿Ya pueden haber podría haberse un arreglo entre las personas? ¿Podría haber o no?
3: Bueno, en este caso no es un delito mediable, pero sí en su caso o en su momento, dependiendo ya de la vinculación y de la clasificación jurídica que se pudiera determinar ya por parte del juez al momento de resolver esta situación jurídica. Bueno, en este caso, como parte o estrategia de defensa en su momento, se puede solicitar un procedimiento abreviado.
5: ¿O habría un tercer involucrado en este caso?
3: Bueno, parte de las investigaciones hay que continuar, ¿verdad? No solamente con respecto a las personas que ya se encuentran detenidas, no obstante, pues dentro de la carpeta de investigación, el que exista o no, pues es bajo materia de reserva.
2: Para Coahuila Hoy, Miguel Magaña.
1: Y bueno, en la región Laguna, elementos de la Dirección de Seguridad Pública Municipal de Torreón realizaron la detención de un hombre que fue señalado por una mujer de aproximadamente 24 años de edad como presunto responsable de acoso sexual en hechos que se registraron en la colonia Valle Oriente. Y es que la intervención se registró en el cruce de la calle Chalma y calzada Valle Oriente, luego de que elementos de corporaciones pues recibieran el reporte de una persona agresiva en este sector. Al arribar al lugar, los agentes fueron recibidos por la mujer afectada, quien señaló directamente a un hombre que fue identificado como Rubén Darío N., de aproximadamente 37 años de edad, y bueno, solicitó su detención. De acuerdo con el señalamiento de la afectada, pues al salir de su domicilio, el hombre presuntamente comenzó a seguirla mientras realizaba actos de carácter sexual y la observaba. Situación que, bueno, generó temor y motivó pues el reporte a las autoridades. Y bueno, ante el señalamiento, los elementos procedieron a asegurar al hombre, le informaron que quedaría detenido y fue puesto a disposición del Ministerio Público para que se determine su situación jurídica por los delitos que resulten. Y como parte de la atención integral a la víctima, elementos del grupo Violeta pues brindaron acompañamiento a la mujer y la trasladaron a las instalaciones del Centro de Justicia y Empoderamiento para las Mujeres, donde de inmediato recibió orientación y apoyo para que interponga la denuncia correspondiente ante la autoridad competente. Ahí la información. Regresando a la carbonífera en el municipio de Musquis, ayer le dábamos información sobre una persona que fue encontrada sin vida en un rancho de este municipio. Pues fíjese que le tenemos más información. Y es que de forma brutal y sanguinaria fue asesinado un trabajador de un rancho en el ejido Musquis, entre la cabecera municipal y la villa de Palaú. El hombre de más de 50 años pues fue localizado con el rostro prácticamente destrozado, presuntamente a golpes con una piedra u otro objeto contundente. Y es que la sangrienta escena fue descubierta desde antier por la noche, cuando el cuidador del predio fue encontrado sin vida y estaba ensangrentado aún arriba de su propia camioneta. La víctima fue identificada por sus familiares como Jesús Maldonado Lira, vecino de la Vía de las Esperanzas del municipio de Musquis, y sus propios deudos señalaron que fue el personal de la Fiscalía General del Estado quien les dio la trágica noticia. El delegado regional de la Fiscalía, Diego Garduño, confirmó que se abrió ya una carpeta de investigación por homicidio y que el crimen pues ya es indagado como un asesinato con saña. Peritos, criminalistas, Ministerio Público y agentes de la Policía de Investigación Criminal pues mantienen acordonado el rancho recabando indicios, mientras que el cuerpo pues fue trasladado para la necropsia de ley, que estará revelando la mecánica exacta de la muerte. Tras un rápido operativo, la Fiscalía logró asegurar de manera preliminar a 5 presuntos responsables de este atroz crimen, entre ellos una mujer, quienes ya se encuentran bajo interrogatorio y a disposición del Ministerio Público. Y bueno, no se descarta que el móvil haya sido pues una venganza o riña dentro del mismo rancho, versión pues que ya se encuentra investigando la autoridad. Entonces, pues mire nada más ahí la situación. También en la región centro, fíjese que bueno, más bien antes de darle a conocer esta información, constantemente le hemos dado noticias sobre casos de maltrato animal que se registran pues en todo el estado de Coahuila, ¿no? Y pues en otros estados de la República Mexicana, sobre todo en Saltillo. Pero en este caso, fíjese que en Castaños las autoridades rescataron a 63 perros. Y es que el extravío de una perrita destapó precisamente la crueldad animal que sufría medio centenar de lomitos que tenían bajo resguardo en un refugio ilegal, y obligó a que la Agencia de Investigación Criminal pues cateara el domicilio y se llevaran a estos 63 animales y detuvieran a una persona. Los elementos de la Fiscalía arribaron a la Colonia Libertad para el desalojo de decenas de perros que se encontraban en una vivienda utilizada por una asociación identificada como Frichem, y de la que son responsables una mujer identificada como Lisbeth y otra Aide. Y es que en el operativo participaron agentes de la Agencia de Investigación Criminal, así como elementos de la Policía de Coahuila, Seguridad Pública Municipal y Grupo Reacción. Y bueno, el cateo se originó luego de que un joven de nombre Diego presentó una denuncia señalando que dicha asociación supuestamente rescató a su perrita y posteriormente se negó a devolvérsela, argumentando que el animal había sido trasladado a la ciudad de Saltillo.

0: esterilización para poder recuperarla. Y tras conocerse el caso, bueno, distintas asociaciones rescatistas de animales de Coahuila comenzaron a investigar la situación y solicitaron la intervención de las autoridades correspondientes. Frichem había recibido apoyos en especie de partidos políticos y de autoridades municipales. Y de acuerdo con estas organizaciones, bueno, Frichem mantenía alrededor de 50 perros en malas condiciones y no contaba con registro oficial, lo que motivó a la inspección del domicilio y el posterior desalojo de los animales. Y para el traslado de los perros rescatados, bueno, varias asociaciones se sumaron al operativo, entre ellas Rescatando Patitas, que aportó camionetas para apoyar en el traslado de los animales hasta que se les brindara la atención correspondiente. Y bueno, el extravío de Lía fue lo que destapó las irregularidades del refugio presuntamente clandestino y pues también la crueldad con la que eran tratados los animales. Y aseguraron que las encargadas de Frichem pues lucraban con los perros, como fue en el caso de la perrita Lía. Entonces, bueno, pues ahí la información. 8:27, 9:27 en el norte de Coahuila. Tenemos ya el enlace de Saltillo. Está listo nuestro compañero Ricardo Versosa. Adelante, buenos días, Ricardo.
1: Desde la región sureste, a través de Coahuila Hoy, le saludamos y le llevamos la siguiente información. Una mujer de 32 años resultó lesionada la tarde de ayer miércoles, luego de que presuntamente fuera atacada con un machete por su propio hijo, un adolescente de 16 años, identificado como Jaciel N., en un domicilio de la colonia Nueva Jerusalén, en Saltillo. El hecho ocurrió en las inmediaciones de la calle Albania y Egipto y fue reportado al 911, lo que movilizó a elementos de seguridad y cuerpos de emergencia. Paramédicos del Sistema de Atención Médica de Urgencias, el SAMU, acudieron al lugar para atender a la mujer, quien presentó una herida en el lado izquierdo de la cabeza. Debido a la lesión, fue trasladada al Hospital General de Saltillo, donde quedó bajo atención médica. Tras el reporte, elementos de la Policía Estatal realizaron acciones de búsqueda para localizar al adolescente. Las autoridades continúan con las investigaciones para esclarecer las circunstancias. Al tratarse de un adolescente, el caso será atendido conforme a las disposiciones de justicia para adolescentes. En otras noticias, le comento que un choque múltiple con volcadura se registró la tarde de ayer miércoles y provocó un fuerte caos vial durante más de 2 horas en el Boulevard Venustiano Carranza, aquí en Saltillo, afectando la circulación en ambos sentidos. Paramédicos de la Cruz Roja y personal de rescate urbano del Cuerpo de Bomberos acudieron al lugar para atender la emergencia y valorar a los involucrados. De acuerdo con una de las versiones recabadas en el sitio, el conductor de un Chevrolet Corsa circulaba por el carril central e intentó incorporarse al izquierdo, donde impactó la parte trasera derecha de una camioneta Chevrolet Captiva. El golpe provocó que el conductor de la camioneta perdiera el control y volcara sobre la vialidad. En el accidente también resultaron afectados un Renault y un Chevrolet Sonic, uno de los cuales terminó sobre el camellón central. A pesar de lo aparatoso del accidente, ninguno de los ocupantes sufrió lesiones de consideración. Elementos de tránsito municipal controlaron la circulación mientras se retiraban las unidades, que posteriormente quedaron a disposición de las autoridades para realizar las diligencias correspondientes y deslindar responsabilidades. Y en otras noticias, Francisco Loera Sánchez, de 55 años de edad, perdió la vida de manera instantánea en el ejido Emiliano Zapata, perteneciente al municipio de Arteaga, la noche de ayer, mientras realizaba labores para cortar maguey. Al realizar un machetazo, la herramienta hizo contacto accidentalmente con cables de alta tensión, provocándole una descarga eléctrica fatal. Tras el accidente, paramédicos de Protección Civil y bomberos de Arteaga arribaron al lugar y confirmaron que el hombre ya no contaba con signos vitales. Elementos de la Policía Municipal acordonaron el área, mientras agentes de la Agencia de Investigación Criminal realizaron las diligencias correspondientes. En el pronóstico del tiempo para el día de hoy, jueves, se espera una temperatura máxima de 33 grados centígrados. La probabilidad de lluvia es del 40%, principalmente por la tarde. El viento será del noreste la mayor parte del día, de 12 a 36 kilómetros, con rachas fuertes. El índice ultravioleta es muy alto, por lo que se recomienda protección solar. Hasta aquí el reporte de la región sureste a través de Coahuila Hoy. Sigue en sintonía, que aún hay más información.
0: Muchas gracias, Ricardo, por toda tu información. Estaremos muy al pendiente con más noticias. Bien, saludamos a Rome Vaquera. Dice, buenos días, felicidades por su aniversario. Muchas gracias.

0: Gracias. Olga Lugo, buenos días para usted. María Calderón, muchas felicidades, Gaby, que mi Dios lo siga bendiciendo por su matrimonio. Saludos y bendiciones. Muchas gracias para usted. Saludamos a Roger también, que ya se hizo presente aquí a través del teléfono de WhatsApp de las estaciones de Grupo M. Roger, por ahí que nos escucha en el rancho El Viejo, algo así, creo que se llama el rancho, no sé si así se llama, pero recuerdo que algo así. También saludamos por aquí a la señora Maggie Jiménez, dice, muy buenos días, felicidades por tu aniversario de bodas, Dios les permita muchos años más juntos. Gracias, muchas gracias también por sus felicitaciones. Y luego dice por acá, otro radioescucha, dice, oye Gaby, no se dice me casé, se dice me eché la soga al cuello. Qué bárbaro, muchas gracias, saludos. Bien, nos vamos rápidamente a una breve pausa comercial, señores, regresando, le tenemos más noticias, no se vaya.
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2: Ya estamos de regreso a través del noticiero Coahuila Hoy. Gracias por seguir en sintonía con nosotros. 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Hay que aprovechar. 8:37, vamos a continuar. Tenemos ya la información del pronóstico del tiempo. Está listo nuestro compañero Roberto Carlos García con toda la información. Adelante, Roberto, muy buenos días.
3: ¿Qué tal, Gaby? Excelente mañana de este jueves 13 de agosto para darte a conocer el clima en las distintas regiones del estado de Coahuila. Actualmente, en la región de los Cinco Manantiales, 30 grados la temperatura. Alcanzaremos una máxima en los 40, una mínima en los 26. Estará soleado para mañana. Máxima en los 39, mínima en los 26 grados. En la franja fronteriza, en Piedras Negras, 31 grados la temperatura actualmente. Alcanzará una máxima en los 41. Estará caluroso, soleado, la mínima en los 28 para mañana. Máxima en los 40, mínima en los 27 grados, sin posibilidades de lluvia. En la región carbonífera, en Musquis, 30 grados actualmente la temperatura. Alcanzará una máxima en los 39, una mínima en los 25. Estará soleado, caluroso. Para mañana, máxima en los 38 y mínima en los 25 grados. En la región centro, en Monclova, 30 grados la temperatura actualmente. Alcanzará una máxima en los 39, una mínima en los 25. Estará caluroso y soleado. Para mañana, máxima en los 39, mínima en los 23. Para el sábado hay un 70% de posibilidades de lluvia allá en Monclova, en la región centro. En la comarca lagunera, Torreón, Gómez, Palacio y Lerdo, 29 grados actualmente la temperatura. Alcanzará una máxima de los 37, una mínima de los 24. Para mañana máxima de los 38 y mínima en los 23 grados. Hay un 30% de posibilidades de lluvia para mañana viernes y un 60% para el próximo sábado allá en la comarca lagunera. en la región sureste, en Saltillo, Ramos Arizpe y Arteaga. Una temperatura en los 25 grados, alcanzarán una máxima en los 31 el día de hoy, una mínima en los 16, estará caluroso, soleado, el viento estará soplando del sureste a una velocidad de 37 kilómetros por hora. Para mañana, máxima en los 31, mínima en los 16 grados, el viento estará soplando del sureste oeste a una velocidad de 51 kilómetros por hora. Las posibilidades de lluvia ya en la región sureste serán de un 90% para el sábado, y la máxima en los 30, la mínima en los 17 para el próximo sábado. Este es el pronóstico en las distintas regiones del estado de Coahuila. Gaby, que tengan una excelente mañana. Tu amigo y servidor Roberto Carlos García, desde la región de los Cinco Manantiales, para Coahuila Hoy.
2: Gracias, Roberto, por toda tu información. Continuando con las noticias, en el marco del Día Internacional de la Juventud, del gobierno del estado de Coahuila, a través del Instituto Estatal de la Juventud, pues realizó la entrega de estímulos económicos a jóvenes de la región carbonífera, esto con el propósito de respaldar su preparación académica, impulsar sus proyectos y sobre todo brindarles mayores oportunidades para alcanzar sus metas. Vamos a escuchar la información.
4: En Mes de Gigantes se decidió realizar este primer festival, que es una iniciativa que va a reunir a todas las y los jóvenes universitarios de la región carbonífera, y pues bueno, la participación de las universidades es fundamental para poder integrar los equipos, para acompañar a los estudiantes y poder convertir este festival, pues que sea en un encuentro que fortalezca los vínculos, sobre todo en las diferentes instituciones aquí de la región carbonífera. Se va a estar celebrando este viernes 21 de agosto aquí en la Universidad Tecnológica de la Región Carbonífera, desde las 9 de la mañana hasta la 1 de la tarde, más o menos. Y pues bueno, aquí habrá tres categorías. Una de ellas es la mejor hamburguesa clásica, que es reconocer pues la propuesta que destaque por su sabor, preparación, presentación y equilibrio de ingredientes. La otra es la hamburguesa más exótica, que es la más, una propuesta más innovadora, que incorpore pues distintos ingredientes. Y el mejor stand, reconociendo a aquellos jóvenes que destaquen en la creatividad, la identidad, presentación y ambientación de su espacio. Así que estaremos pues premiando estas tres categorías en efectivo, y que además pues en el evento habrá música en vivo, rifas, dinámicas y premios para todas las, los estudiantes. Y pues lo que buscamos es seguir fomentando la sana convivencia, es que participen los jóvenes, seguir impulsando la participación de los jóvenes a través de este tipo de actividades, y que sea una competencia gastronómica. Es el primer festival que vamos a estar realizando, y pues que sea una mañana de convivencia, de verdad, universitaria, este viernes 21, para poderlos invitar. Y pues bueno, yo nuevamente agradecerles, hacerles la invitación. Aquí estarán participando todas las y los rectores. Esta es una de las actividades que tendremos aquí en la región carbonífera. Además, ahorita que saliendo aquí en la rueda de prensa, pues seguiremos entregando los estímulos económicos de parte del gobernador Manolo Jiménez, que son apoyos de 3,000 pesos para jóvenes que destacan en lo académico, lo deportivo, lo cultural, lo artístico, jóvenes que también que estudian, que trabajan. Y las superbecas, que el día de ayer, también allá en Saltillo, tuvimos un evento donde se hizo entrega para jóvenes de todo el estado, diferentes universidades, pues la entrega de las superbecas internacionales, apoyos que van desde los 5,000 hasta arriba de los 20,000 pesos. Entonces, pues nos vemos próximamente la otra semana con esta gran actividad, esperarlos que nos acompañen, y pues va a ser una mañana de mucha convivencia, muy, de, muy dinámica, pero sobre todo pues de mucho sabor. Así que muchísimas gracias a todos los medios de comunicación. Gracias.
2: Bueno, pues ahí escuchó la información. Tenemos más mensajes por aquí. Saludamos a Juan Reséndiz. Dice, Buenos días, Gaby. Saludos desde La Cuchilla, Texas. Muchos saludos para la gente del Ejido de La Cuchilla que nos ve. Para Carmina Sánchez, buenos días. También por acá tenemos más mensajes en el WhatsApp. Dice, un saludo para el señor Miguel, la Güeda y la señora Yola en Musquis, que bueno, están muy al pendiente del noticiero Coahuila hoy. Muchos saludos para el, pues, son pareja, ¿sí? Ok, son pareja, la señora, el señor Miguel y la señora Yola, que están, pues, ahí, yo creo que tomando cafecito. Les manda saludos a nuestro compañero de producción, Alfredo Duarte, el ingeniero Alfredo Duarte, por ahí les manda el saludo. Muchas gracias por estar en sintonía con nosotros. Bien, continuando con las noticias, oiga, pues la Dirección de Tránsito y Vialidad de Torreón mantiene pues un estado de fuerza de 250 elementos durante el periodo vacacional y está preparando operativos especiales ante el próximo regreso a clases con mayor presencia en las zonas donde se ubican pues planteles educativos y en los principales puntos de circulación de la ciudad. Escuchemos.
5: La Dirección de Tránsito y Vialidad de Torreón reforzó los operativos durante esta temporada vacacional con un estado de fuerza de 250 elementos distribuidos en los distintos puntos de la ciudad. La directora de la dependencia, Marta Alicia Faz Dávila, informó que el personal no cuenta con un periodo vacacional debido a la necesidad de mantener vigilancia permanente en todas las vialidades. Asimismo, explicó que los agentes permanecen en las calles apoyando el flujo vehicular, la operación de los semáforos y la movilidad en las zonas donde actualmente se desarrollan obras viales con el objetivo de reducir congestionamientos y brindar mayor seguridad a automovilistas y peatones.
6: Desde el día de ayer, ya el operativo de vacaciones, muy atentos a todas nuestras vialidades. Recordarles que en todo lo que son estas fechas, e igualmente temas específicos y especiales como en su momento la instalación de la feria, etc. Bueno, nuestros elementos no cuentan con periodo vacacional, estamos al 100% atentos a las necesidades tanto de los ciudadanos de Torreón como todos aquellos visitantes que nos hacen el favor de estar aquí por nuestra ciudad para que se mantengan en vialidades seguras y continuas. Estamos disponiendo aproximadamente de 250 elementos que están divididos en tres turnos, mañana, tarde, noche, de lunes a domingo. Somos una de las instituciones que, bueno, permanecemos 24/7 al servicio de nuestra comunidad, haciendo especial hincapié que, si bien es cierto, es un periodo vacacional donde, afortunadamente, bueno, hay un espacio mayor de esparcimiento como tal, tanto con familia, amigos. Bueno, pedirles encarecidamente que sigamos respetando siempre nuestros límites de velocidad, el seguir respetando todo el tema de la señalética, muy en particular, por favor, el que si van a tomar alguna bebida alcohólica o algún otro tipo de sustancia, bueno, no conduzca en estas condiciones. Estamos para servirles, vamos a estar muy atentos y trabajando de lunes a domingo para su seguridad.
2: También le platico que en Saltillo la diputada María del Mar Treviño consideró necesario fortalecer la regulación y el uso responsable de las redes sociales entre menores de edad al advertir riesgos como el ciberacoso y la difusión de noticias falsas. Señaló que si bien pues estas plataformas pueden ser herramientas de aprendizaje, de emprendimiento y comunicación, pues es fundamental, ¿no?, la participación de los padres de familia en la supervisión de su uso. Escuchamos.
7: Pues bueno, sabemos que pues es un tema que ya está y que sabemos que las redes sociales pues son una herramienta que puede ser tanto como para distracción, pero también en algunos casos es una herramienta que puede traer muchos beneficios si se usan de manera adecuada. Les pongo un ejemplo, el año pasado realizamos un taller que fue de uso de las redes sociales para principalmente para jóvenes, también acudieron adultos, pero para uso de las redes sociales para los negocios, como herramienta para poder vender más, para poder promocionarte, para poder compartir información. ¿Qué se mencionaba dentro de este curso? Que si son utilizadas de manera adecuada, pues pueden traer muchísimos beneficios para que llegue a más gente, para que te puedas enterar de información, pero pues también por otra parte sabemos que actualmente existe mucho el tema de las fake news que pueden existir dentro de las redes sociales, o que incluso está el tema del bullying, que no sé si recuerdan el año pasado en el ejercicio que realizamos dentro del Parlamento estudiantil, mucho mencionaban el tema del bullying, no únicamente el bullying presencial, sino que había el tema del ciberacoso y el uso de las redes sociales mal empleadas, en donde podían verse afectadas muchas personas. De hecho, hubo un grupo de jóvenes que fueron y presentaron su iniciativa ciudadana respectivo a este tema. Entonces, ¿qué opino? Pues como digo ahorita,
8: regular,
7: yo creo que regular el tema, digo, también es mucho del tema de los padres. Sabemos que pues al final de cuentas, como son menores de edad, principalmente los padres son quienes proporcionan los aparatos a los hijos, ya sea las tablets o los celulares aquí en este caso, para que puedan utilizarlos. Yo creo que también es súper importante poder compartir como padres responsables la importancia de uso de estas herramientas. Así es como también mencionamos, digo, ya sé que me estoy desviando un poquito del tema, pero por ejemplo, los que les dan sus autos, que dices, pues a ver, es una herramienta que puede ayudarte para trasladarte a otros espacios, pero si lo utilizas mal, pues puede ser una herramienta muy dañina. Entonces, ¿qué nos corresponde a nosotros aquí en el Congreso del Estado? Pues estar viendo cuestiones federales para poder homologar de manera adecuada quién podríamos revisar. De hecho, el tema de prohibirlo en las escuelas ya existe actualmente, toda esa parte regulada, en donde los maestros son quienes deben de decidir.
2: Oiga, y en Piedras Negras, fíjese que el personal de nutrición de la jurisdicción sanitaria pues recomendó a la población mantener una hidratación constante durante el día y no esperar a presentar sed intensa o resequedad en la boca para comenzar a consumir líquidos. Esto pues por las altas temperaturas que se han estado registrando, ¿no?, durante estas últimas semanas. Esto pues para evitar una deshidratación. Vamos a escuchar.
9: La jurisdicción sanitaria número 1 con sede en Piedras Negras recomendó consumir de 2.5 litros a 3 litros de agua al día para prevenir la deshidratación. Especialistas pidieron no esperar a sentir sed y mantener una hidratación constante, especialmente durante las altas temperaturas.
10: Recomendamos es que no se esperen a sentir como tal sed o la boca seca para hidratarse, sino que estemos constantemente tomando agua durante el día para precisamente no llegar a ese riesgo de deshidratación. Entonces la recomendación es estar tomando agua natural constantemente durante el día. ¿Qué cantidad? Pues esto varía y depende de cada paciente, pero por decir algo general o una recomendación para la mayoría de la población, alrededor de 2.5 litros a 3 litros de agua al día.
11: Al hablar de agua natural, por ejemplo, el tema de las aguas purificadas, ¿esto también es recomendable?
10: Sí, sí, sí, el tomar agua purificada nos ayuda a la hidratación sin problema. ¿Sí?
9: Para Coahuila Hoy, Miguel Magaña.
2: 8:51 tenemos el enlace de La Laguna con nuestra compañera Laura Pulido. Adelante, Laura, buenos días.
12: Gracias, Gaby. Muy buenos días. Un gusto en saludarte desde el municipio de Torreón, Coahuila. Yo soy Laura Pulido, corresponsal en la región Laguna, y en esta mañana me enlazo contigo para presentarte la información más relevante de lo que acontece hasta este momento. Y bueno, iniciando con la información, te platico que el día de ayer se realizó una multa y una sanción a una mujer procedente de la colonia Villa Zaragoza de aquí de Torreón, luego de que fue acusada por sus vecinos por maltrato animal. Así es, a través de WhatsApp pues enviaron un audio a Atención Ciudadana, donde justamente se escucha los lamentos y los aullidos de los animalitos y ella pues realizándoles golpes como castigos. Por lo cual de manera inmediata pues acudieron a Atención Ciudadana, también elementos de Policía Municipal, asimismo Inspección y Verificación y claro también la Defensoría Animalista de La Laguna, donde efectivamente corroboraron que esta mujer pues estaba teniendo castigos con sus animalitos y no de la mejor manera, no los estaba tratando, por lo cual pues bueno, no solamente se le puso una multa y la sanción, sino también el compromiso de que no puede seguir tratando así a los animalitos y se les va a dar un seguimiento. Y bueno, te recuerdo que aquí en Coahuila, Gaby, pues obviamente todas las leyes están también a favor de los animalitos y de los seres vivos, por lo cual pues siguen reiterando que cualquier caso este o parecido pues lo pueden denunciar a través de Atención Ciudadana. En otra información, Gaby, pues bueno, también platicarte que ya inició el operativo de por parte de Tránsito y Vialidad Esto pues para el regreso a clases. La directora de Tránsito y Vialidad, Marta Alicia Paz Dávila, indicó que no hay descansos ni vacaciones hasta que culmine el periodo. Oficialmente, algunas escuelas ya entraron esta semana. Sin embargo, oficialmente es hasta el próximo lunes cuando ya regresan. Y bueno, ya se nota en la ciudad de Torreón el tránsito en algunos puntos, en algunos bulevares principales, donde están marcando la pauta de señalización para hacer el tráfico un poco más avanzado. Y ya por último, Gaby, también en otra información, pues ayer te estaba platicando acerca de que hubo un incendio en un colegio también en la colonia Los Ángeles, aquí en Torreón. Sin embargo, pues solamente se habían suspendido las clases, no hubo ningún percance, pero ya para la noche lanzaron un comunicado por parte de Inspección y Verificación donde esta escuela, este colegio quedó clausurado y no podrán aperturar hasta que pues no cumpla con las medidas necesarias pues de emergencias también pues para poder atender este tipo de siniestros y salvaguardar pues a todos, no solamente a los alumnos sino también a todo el personal docente y administrativo. Por lo cual pues este colegio lamentablemente quedó clausurado y pues bueno, vamos a ver qué sucede en los próximos días en cuanto para que no les afecte también a los niños de pues perder más clases. Esa es la información más relevante hasta este momento, Gaby. Si sucede algo más, te lo voy a estar actualizando. Yo soy Laura Pulido y nos escuchamos el día de mañana.
2: Gracias, muchas gracias, Laura, por tu información. Vámonos a una breve pausa comercial. Regresando, le tenemos todavía más noticias. No se vaya.
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2: Ya estamos de regreso a través del Noticiero Coahuila Hoy. Vamos a continuar, tenemos el enlace de Piedras Negras, está listo ya nuestro compañero Miguel Magaña. Adelante, Miguel, buenos días.
3: ¿Qué tal, Gaby? Muy buenos días. Te saludo desde el municipio de Piedras Negras, acá en la región norte del estado, para darte a conocer la información más relevante que acontece hasta este momento. Gaby, me encuentro en Plaza de las Culturas, justo donde se lleva a cabo las conferencias matutinas. Acaba de terminar una conferencia matutina más. El alcalde de Piedras Negras habló sobre esto que varios medios de comunicación tergiversaron el día de ayer, sobre la llegada de la Auditoría Superior del Estado, en donde aseguraban que debido a que esta administración por parte de regidores no ha sido aprobada la cuenta pública en ninguna ocasión, esto se debía a que llegara esta auditoría. Esto es completamente falso, Gaby. La auditoría siempre llega a los municipios. En esta ocasión le tocó a Piedras Negras, donde el alcalde asegura que la cuenta pública es sagrada y saldrán librados de esta auditoría, por lo cual invita a los medios de comunicación a compartir información veredicta, debido a que en muchas ocasiones, Gaby, la gente se malinforma y crea expectativas que realmente no lo son. También habló sobre estas 120 concesiones y cómo va el trámite y el avance para que estas puedan ser repartidas a los choferes. Comentó que el Cabildo de Piedras Negras sigue analizando la repartición de estas concesiones y pide a los regidores no meter mano, Gaby, debido a que en muchas ocasiones muchos regidores buscan tener alguna concesión de esta para su propio beneficio, por lo cual es muy importante que se analice cómo se va a estar repartiendo estas concesiones y sobre todo que sean para los choferes que llevan muchos años en el servicio del taxi. Gaby, a mis espaldas se encuentra la ruta fiscal, será en los próximos días cuando se empiece a trabajar sobre este extremo. La ruta fiscal actualmente viene en los trabajos cerca del aeropuerto, en esta ocasión empezarán a trabajar aquí cerca del puente internacional número 2. Esos son los proyectos que tiene el gobierno del estado aquí en Piedras Negras para tener una movilidad mucho más rápida en esta ruta fiscal. Puentes internacionales, como vemos a mis espaldas, esta fila que es para el puente internacional número 2 está vacía, el tiempo de cruce debe ser de unos 20 minutos. El puente 1 sí se encuentra saturado, el tiempo de cruce es de 40 minutos. El dólar a la compra se mantiene 16 pesos con 40 centavos y a la venta en 17 pesos con 50 centavos. Te saludo, Gaby, que tengas un excelente día.
2: Gracias por tu información, Miguel. Excelente día para ti. Tenemos el enlace de la región de los cinco manantiales con nuestro compañero Paco Olvera. Adelante, Paco, muy buenos días.
4: Gaby, ¿qué tal? Muy buenos días, te saludo con mucho gusto desde acá, desde la región de los cinco manantiales. Gaby, acá tenemos mucha información y es en el municipio de Allende, Coahuila, donde el alcalde Ricardo Treviño Guevara el día de ayer dio a conocer un importante proyecto deportivo que habrá de realizarse en aquel municipio, acompañado por integrantes del Cabildo, personal de la Residencia Norte de la Secretaría de Infraestructura. El alcalde Ricardo Treviño Guevara realizó un recorrido por el campo de béisbol Fernando Elizondo, ubicado este en la Unidad Deportiva de Allende, llevando a cabo un importante proyecto en coordinación con el gobierno del estado. El alcalde del municipio de Allende agradeció al gobernador Manolo Jiménez Salinas por esta importante remodelación al campo de béisbol. Aún no ha dado a conocer el alcalde, pues, de lo que va a constar este proyecto. Apenas estuvieron checando, pues, todo el lugar, el personal de infraestructura. Seguramente se pondrá ahora sí a desarrollar lo que será el proyecto, a determinar la inversión que se habrá de hacer en este importante espacio deportivo, no solamente para Allende, sino para todos los deportistas de la región de los cinco manantiales. Será sin duda alguna un gran apoyo y aliciente para seguir practicando el béisbol en la región de los cinco manantiales. Gaby, te quiero platicar del municipio de Zaragoza, Coahuila. El día de ayer el alcalde Evelio Vara Rivera hizo entrega de dos unidades, dos camionetas nuevas adquiridas con recursos municipales. Esta entrega la hizo acompañado de cabildo, personal administrativo, personal de campo, directores, y bueno, pues ya se le hizo la entrega de manera oficial al Departamento de Desarrollo Social, quienes con estas camionetas, bueno, pues estarán trabajando a lo largo y ancho del municipio para atender pues todos los proyectos relacionados con la administración municipal, así como atender pues los diferentes reportes. Durante el acto de entrega, el presidente municipal destacó que estas unidades serán de gran utilidad para el personal que realiza pues las labores de campo, permitiendo fortalecer y facilitar el desempeño de las actividades que diariamente se realizan en este Departamento de Desarrollo Social. Sin duda alguna, Gaby, fue un muy importante acto que, bueno, pues que le dará más fuerza al Departamento de Desarrollo Social para que siga trabajando, atendiendo las indicaciones que la presidencia municipal asigna a este departamento. Gaby, pues es la información que tenemos para ustedes, deseando que tengan un excelente día.
2: Gracias por tu información, Paco. Excelente día para ti también. Tenemos el enlace de deportes con nuestro compañero Israel Palacios. Buenos días.
5: ¿Qué tal, amigos? ¿Cómo están? Gusto en saludarlos en esta mañana. Vamos con la información del Paris Saint-Germain, y es que conquistó la Supercopa de la UEFA tras derrotar 2-1 al Aston Villa. Con esta victoria, el conjunto parisino suma su segundo título consecutivo en el torneo continental, consolidando su dominio internacional. La League Cup entra en momentos cruciales con enfrentamientos decisivos entre clubes de la Liga MX y la MLS. Destacan partidos de alta tensión como el duelo entre el Inter de Miami y el León, y la actividad de equipos como Toluca, Chivas y Cruz Azul en busca de su pase a la siguiente ronda. En la NBA, la franquicia angelina cerró un acuerdo de venta histórico por un valor de 12 mil millones de dólares a un grupo empresarial encabezado por Mark Walter y los inversionistas Kushner e Iger. Se trata de una de las transacciones financieras más altas en la historia del deporte profesional. Es todo en deportes. Que tengan un excelente jueves. Hasta la próxima.
2: Gracias, Israel, por toda tu información. Bien, señores, pues ya nos vamos. Agradecemos a todo nuestro auditorio siempre por estar bien atentos, bien informados. Regresamos por la tarde con una actualización de noticias, y pues agradecemos también a nuestros amigos de Merco que siempre nos acompañan. Entonces, cuídense mucho y que tenga usted un excelente jueves. Hasta pronto.
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Y son exactamente las 9:12 a.m. Saludos muy especiales para toda la gente bonita que nos acompaña. Tenemos el saludo para. Dice, ándale. Para la niña de mi corazón, la arrolladora Banda Limón. Un saludo para Guillermo Hernández y Berenice Medrano, de Ciénegas de Flores. Dice, un saludo muy especial para niña de corazón, Bere Medrano, dedicada a esta canción. Porque la haces pensar en ti, lo mucho que te quiero, te amo. Dice, ándale, mejor esto va para ti. Para Berenice Medrano, de parte de Guillermo Hernández, le mandaron un poema. ¡Órale! Adelante con este tema, súbale volumen a Radio Estamina Nuevo León, se va este. ¡Súbele!

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7: Pero le vamos a enviarles este tema de la nuevecita de los Kindle Web. ¡Órale! Y los baroleros. ¡Órale! Saquen los pasitos prohibidos. ¡Ánimo, ánimo, ánimo, ánimo! Que tengan un excelente día jueves.
8: Aunque así querías la cumbia, ¿no?

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Órale, ya son exactamente las 9 de la mañana con 25 minutos y tenemos una temperatura en el oasis del norte. Vamos a ver si se refleja lo... ¡Ándale, eso! Y 29 grados centígrados en el oasis del norte con una sensación térmica de 32 grados, Vamos a enviarles este tema que se titula... ¡Me llamas!

Ya solamente 29 minutos y serán las 10 de la mañana. ¿Ya tomaron café? ¡Actívense! Raza, chicharrucos, amigos boleros, amigos taxistas, amigos de Comisión Federal, ¿eh? Saludos muy especiales para Efraín, Gonzalo, Flores y Toño, jefe de cuadrillas, ¿eh? Ándale, Javier, ¿sí? ¿Cómo andan? ¿Eh? Saludos muy especiales para Jaime Fongín también. Muy bien, salud para los amigos traileros. Chopora Flores, dice que anda en la carretera 57, ahí anda transitando. Saludos muy especiales, carnalito. En salud para señor Landeros, el sindicato de los amigos boleros, ¿eh? A todos los chicharrucos que nos acompañan, ahorita andan caminando, ¿eh? Usted que va transitando a las diferentes carreteras de la región carbonífera, saludos muy especiales. Muy bien, tenemos una temperatura en los 29 grados centígrados.

0: con una sensación térmica de 32 grados centígrados, ¿eh? Y está almorzando ya, unos taquitos, ¿eh? De cuáles pidió, ¿eh? De frijoles con chorizo, o papitas con chorizo, o papitas a la mexicana, o papitas con huevo. ¡Ándele! Y a ver si se me hacen unos biscuits con mantequilla, pero de Rosita, ¿eh? A ver, si usted viene de Rosita, ahí le encargo unos biscuits del Café de México. ¡Órale! Usted ya sabe dónde. Ahí le encargo, aquí se los pago. El saludo para la raza que nos acompaña. ¿Cómo andan? Al 106.7. Eso. Muy bien. Dice, vamos a enviarles un tema. Son de los dos carnales. Este tema se titula Costumbres. Está excelente, ¿eh? Está excelente. Salud para toda la raza que nos acompaña. Gracias por estar en sintonía. Súbale volumen a radio.
1: De los boleros románticos, de los temas del catálogo de oro, se llama Costumbre.
0: Ay, nada más, denle un sorbito de café con sus galletitas, papá, escuchando la buena música.

0: Ya solamente faltan 22 minutos y serán ya las 10 de la mañana. Muy bien, vámonos a unos consejos comerciales. No le cambie, seguimos con la excelente programación musical.
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Ya son exactamente 15 minutos para que sean ya las 10 de la mañana. Órale, tenemos una temperatura en el Oasis del Norte exactamente en los 29 grados centígrados, 29 grados centígrados, y apenas van a ser las 10. Afigúrese como eso de las 3 de la tarde. Ay, papá. Pero, no, bueno, acabo de actualizar y ya tenemos 30 grados ahorita en estos momentos, con una sensación térmica de 32 grados, Vamos a tener una máxima de temperatura de 40 grados, la máxima. 40 grados, papá. Caguamero y en jueves. ¡Ándele! Muy bien, un saludo para Jaime Fonguín, que está dedicándolo Pipo Guima, ¿verdad? Guadalupe Pipo Guima, que le dice que se reporte. Jai Fonguín, repórtate con Pipo Guima, te anda buscando. Dice que trae un 24. Ah, no te creas, no sé qué. Nada más dice que te reportes. Esto, mi gacho, ¡Órale, saludos! Muy bien, vamos a enviarles un tema que se titula En el nombre del amor. Ladrón y Friedman nos lo presenta. Así es que súbale volumen al radio, arriba de corazones. ¿Cómo andan? Al 106.7. Cópiala, papá.

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Solamente falta un minuto para que sean ya las 10 de la mañana y tenemos una temperatura en el Oasis del Norte en los 30 grados centígrados con una sensación térmica de 32 grados. Vamos a enviarles este tema de Juan Gabriel. Esto se titula Te lo pido por favor.

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Las 10 de la mañana con 7 minutos. Hola, ¿qué tal? Muy buenos días tengan todos ustedes. Claro que sí, bienvenidos a la programación. Programación espectacular en La Sabrosita en este jueves. Oiga, jueves, ya jueves. Oiga, 13 de agosto 2026, 10 de la mañana, 7 minutos. Usted que nos está acompañando por ahí en casita, le enviamos el saludo por ahí en su trabajo. Ándele, échele trancazos a la vida. Ajá. Oiga, qué tremendo calor, ¿verdad? Qué tremendo calor. La Sabrosita en el 106.7 en FM de tu radio. A ver cómo andamos, cómo anda por acá la gente. ¿Cómo anda la gente? Claro que sí. Dice por acá, empaca tus cosas. Claro que sí. Saluditos. ¿Quién anda por ahí? Ándale. Un saludo para la licenciada Abigail Monroy. Muy buenos días ahí a mi capi, el capitán Monroy, ahí su señora esposa, ahí a toda la familia por acá en el barrio de la Piedra, ¿verdad? Siempre acompañándonos, mil gracias. Ándele el saludo cordial, que tengan muy buenos días, ándele el saludito. Dice también por acá, a ver, el flaquito de oro, que dice que ya está por ahí, ya está chambeando, flaquito. Oye, qué bárbaro, flaquito. Ándale, mil felicidades a la compañera Gabriela Pérez Ojeda. Ajá. A mi amigo Alberto también, saluditos. Dice, hoy cumplimos 15 años de casados. Oye, qué padre, ¿verdad? Bueno, pues mil felicidades. Que la pase de lo mejor. Saluditos. Oiga, a las 10 de la mañana ya con 9 minutos. Ah, vamos checando temperatura. A eso iba al aparato. A checar temperatura, mira. Y me regresé por otro lado, ¿verdad? 31 grados, oiga, la temperatura, sensación térmica de 33 grados. Bueno, ¿quieren que la suelte completita esta melodía? Ya basta de bla, bla, bla. Vámonos a la música, 10 con 9 minutos. Súbale la bocina.

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Bueno, continuamos. 31 grados la temperatura. La gente que está por ahí en el Clarín, siempre acompañándonos, mil gracias. Ahí el tremendo Julio, échale ganas, Julio. Ya llegó el patrón. A ver, David Rodríguez, ¿dónde andas? Saludos cordiales. 10:17, a ver, tenemos 31 grados la temperatura. Oiga, pronóstico para hoy, 38. 38 grados, sensación de 41. Ay. Agárrese. A eso de las 3 de la tarde estaremos en la temperatura máxima. Cuídese, oiga, de 3 a 6 de la tarde vamos a estar con temperaturas altísimas por acá en el Oasis del Norte y nuestra región carbonífera. Así es que, por favor, sí, cómo no, mucho líquido. Pero dice Julio Almeida, Depósito Hidalgo, dice, apriétales calor. 10:17, más música en La Sabrosita.

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13: Bueno, vámonos. Seguimos a través de la mejor estación. 10:24. A los Cuatitos Hernández, allá en el barrio del Alto. Saluditos, mis amigos. Ah, un saludo también para la Manzanita Hernández. Saludos. Oye, a toda la gente del barrio del Alto, le enviamos el saludo. A mi amigo David Espinosa, por acá en Mostachos, Mostachos Pizza. Ándele saluditos al Flaquito de Oro, que por ahí debe estar laborando todavía el Flaquito, ¿verdad? Hombre, qué padre, Flaquito. Bien tempranito, dice el Flaco, a las 6:00 a.m. ya estoy aquí bien puesto y dispuesto. ¿Verdad, mi amigo? Ya está. Saluditos a la gente que viene por acá en carretera. Al señor que va manejando ahí la pala mecánica. Ándele, saludos cordiales. A la gente que nos acompaña a través de la mejor estación, La Sabrosita, mil gracias. André, acá van frente a las instalaciones de La Sabrosita. Ya estamos. Ya está. Saluditos a David Espinosa. El buen amigo David Espinosa, saluditos. Oiga, 10:25. Dice por acá Gilberto, dice, manda saludos para el vigilante de la antena, ¿verdad? Para el vigilante de la antena de la radio de La Sabrosita. Ándele, ya estamos. Ahí para el tremendo Gilberto, saluditos. Dicen por ahí las malas lenguas, ¿verdad? Ya se oye el run, ¿verdad? De que del regreso de la gente de Omar Briones, ¿verdad? Y la raza de la esquina. ¿Qué le parece a usted? No sé, ¿verdad? Pero pues sería muy bueno, ¿verdad? Ya está. No, claro que sí. Dejó huella musical el buen amigo Omar Briones. Ahorita anda por allá en los Estados Unidos, ¿verdad? Pero planea el regreso de la raza de la esquina. Hombre. Oiga, la raza de la esquina. 10:26.

0: A ver, mi amigo Chuy de la Rosa, ¿dónde anda, mi amigo? ¿Estará por ahí en la forra, en la forrajera? ¿O andará en ruta? No sé. Bueno, saludos a la gente ahí en Forrajera La Quinta, que también por ahí nos acompañan. Claro, mil gracias. A mi amigo Nicho Valdés también, allá en Mangueras y Conexiones, Nicho. Oye, gentil patrocinador ya de La Sabrosita también. El Flaquito de Oro también. Abarrotes El Clarín también. Claro que sí, se apuntó también. Mi amigo Víctor Rodríguez. Saludito, mi amigo. Ándele. Y Depósito Hidalgo de Julio Almeida también. Claro que sí, saluditos. Las 10:30, seguimos a través de la mejor estación, a través de La Sabrosita, en el 106.7 en FM de tu radio. La temperatura, 32 grados ya, oiga, sensación de, el pronóstico de 38, ¿verdad? Sensación de 34 grados. Así es, oiga, para mañana también tendremos 38 grados, el sábado 36, domingo 36. Bueno, de perdido 2 graditos menos, ¿no? Pero no, pues se siente igual, ¿verdad? Se siente igual el calor. Es que es la humedad, es el bochorno, ¿verdad? El bochorno que se siente. ¡Qué bárbaro! Bueno, pues hay que aguantar, ¿verdad? Ya falta menos. Ya falta menos para salir de esto, ¿verdad? Salir de esto y luego entrar en otra etapa, ¿verdad? Bueno, las 10:30, dice por acá que estamos en... 13 de agosto, santos de Ponciano, de Hipólito y de Casiano. Estamos en el signo zodiacal de Leo, estación de verano. Llevamos 224 días transcurridos, 141 días por transcurrir. Estamos en la semana número 33. Entonces, claro que sí, ahí tiene usted toda la información. Las 10:31, seguimos en La Sabrosita.
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3: 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Las 10 de la mañana con 47 minutos. Saluditos allá en el barrio del Alto al buen amigo Nicho Valdés. Ándele ahí a todos sus trabajadores el saludo cordial. 10 con 47, seguimos a través de 106.7 La Sabrosita en esta mañana, mañana de jueves. Jueves 13 de agosto, jueves 13 de agosto 2026. Claro que sí, saluditos ahí al buen amigo David Espinosa, que por ahí nos está acompañando, el buen amigo. Bueno, pues saluditos para ti, mi amigo. Claro que sí. Entonces, pues vámonos con más de la mejor música. Allá la gente que está por acá en el barrio de La Nogalera, ahí la familia Guima. Oye, un saludo para Pipo Guima, que anda por acá en el Oasis, directamente de la ciudad de Denton, Texas. Ahí para la señora Sonia Guima también, saluditos. El barrio de La Nogalera. Ándale, ¿quién más anda por ahí? A ver, apúntense. Dice por acá, te está escuchando, anda trabajando en su casa. Bueno, el buen amigo Pipo Guima, ¿verdad? Pipo Guima, directamente desde la ciudad de Denton, Texas. Bienvenido, mi amigo. Feliz estancia por acá en el Oasis. Las 10 de la mañana ya con los 49 minutos. A 40 grados. Hoy nomás. ¡Qué bárbaro!

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Hola, ¿qué tal? Las 11 de la mañana ya con 3 minutos. Muy buenos días. Ya estamos en su programa Mensajero 106.7. 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

Las 11 de la mañana con 7 minutos. Vamos a continuar. Seguimos el mensajero 106.7. 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

Bueno, pues continuamos, seguimos a través de la mejor estación, La Sabrosita, las 11:11. ¿Quién anda por acá? Ándele, saluditos para usted, 864-661-60507, la línea de comunicación totalmente libre. Las 11:12, déjeme hacerle, seguirle haciendo mención de súper especiales en las ferreterías más surtidas de la región carbonífera. 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
1: 17 de marzo.
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5: Bueno, continuamos las 11 de la mañana ya con los 25 minutos. Déjenme enviar un saludito al buen amigo David Espinosa. Ándele ahí a todos sus compañeros, a todo el personal. Ahí de Mostachos, Mostachos Pizza. Ándele saluditos.

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6: Son las 12 del día. Es la hora del Angelus.

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2: Otra vez amanecimos con la noticia de un superpeso. Y cada vez que esto sucede, hay quienes celebran y quienes se preocupan. ¿Pero quién tiene la razón? El tipo de cambio no es un marcador de fútbol en el que México gana cuando baja el dólar y pierde cuando sube. Es el precio de una moneda frente a otra. Y cuando se mueve, hay quienes ganan y quienes pierden. En los últimos meses, el peso mexicano, al igual que muchas otras monedas, se ha fortalecido considerablemente frente al dólar por razones relacionadas al desempeño económico de Estados Unidos. Pero vayamos a lo importante. ¿Qué significa esto para nuestro bolsillo? Para el turista mexicano que viaja al extranjero es sin duda una buena noticia. También para las empresas que importan productos, maquinaria o insumos. Además, un peso fuerte ayuda a disminuir las presiones sobre la inflación. Pero por el otro lado están quienes reciben dólares. Para una familia que vive de las remesas significa recibir menos pesos por la misma cantidad enviada desde el extranjero. Algo similar sucede con los exportadores y eso es esencialmente importante para Coahuila, segundo lugar nacional en exportaciones. Nuestras empresas reciben menos pesos por los dólares que generan, aunque algunas también se benefician al importar insumos baratos. El sector inmobiliario industrial vive una dualidad porque muchos contratos de naves industriales están establecidos en dólares. Entonces, ¿es bueno o malo que baje el dólar? Bueno, pues depende de quién haga la pregunta. Ni un dólar barato significa que todo marcha bien, ni uno caro que todo va mal. Para un estado como Coahuila, profundamente ligado al comercio internacional, la verdadera fortaleza no está en celebrar un dólar barato o lamentar uno caro. Está en tener empresas productivas, trabajadores preparados y una economía competitiva capaz de aprovechar las ventajas y enfrentar los riesgos ante cualquier escenario. Esas, más que cualquier tipo de cambio, son nuestras verdaderas fortalezas. Te saluda tu amigo Enrique Martínez, que tengas un excelente día.
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Buenas tardes, buenas tardes. Sí, va a subir a 39, 40 grados, ¿eh? 8 minutos, 10 y la 1, son 8 y la 1. Va a estar muy calientito también hoy. Dice un gradito más, un gradito menos. ¿Qué más da? No, sí está bien calientito. Va a subir a 39, mínima de 24. Pues quisiéramos que estar en 25, 24, ¿eh? Bien padre. Pero no. Se siente bien padre. Mira. ¡Ey, DJ! 8 minutos, 7 minutos, 10 y la 1, son 7 y la 1. Avanzamos con más aquí a través de la sabrosita. Ahorita le doy clima, ¿eh? Ahorita le doy clima. Ahorita dice que tenemos 36 grados. Y sí, va a subir a 39, mínima de 24. Dice que los vientos soplan de 11 kilómetros del este, humedad en 37%. 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Visibilidad de 14 kilómetros, fase lunar, luna creciente. Así va a estar el clima hoy. Hasta las 4 de la tarde se alcanza la máxima. Y así va a estar mañana, ¿eh?

Vámonos con más música a través de La Sabrosita. Ya sabe, vamos a estar presentes por allá en la feria de Santa Rosa de Lima. Sí, claro que sí, claro que sí. Se llama. La música. 6:01, 36 grados, marca el mercurio.

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6: Una vez un caballo estaba amarrado y se jaloneaba para soltarse. Vino un demonio y lo soltó. El caballo se metió en la finca de un campesino y comenzó a comerse la siembra. El dueño de la finca se enojó, tomó su rifle y mató al caballo. Entonces el dueño del caballo también se enojó, tomó su rifle por venganza y mató al dueño de la finca. Después, la mujer del dueño de la finca lo vio y mató al dueño del caballo. Entonces el hijo del dueño del caballo se enfureció fuertemente y mató a la mujer del dueño de la finca. Los vecinos enardecidos mataron al muchacho y quemaron su casa. Entonces le preguntaron al demonio, ¿por qué hiciste todo eso? El demonio respondió, yo solo solté al caballo. La moraleja de esta historia es, el diablo hace cosas simples porque sabe que la maldad está en nuestros corazones y solitos hacemos el resto. Por eso es bueno pensar antes de actuar. No sea que una cosa sin importancia cause mucho daño. Recuerden, la palabra tiene poder para dar vida y para dar muerte, para bendecir o maldecir. Piensa antes de actuar, piensa antes de hablar. Que tengan excelente día.

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Muy bien, muy bien. Hoy es ya antesala del fin de semana, ¿eh? Jueves 13 de agosto. Las mañanitas, por favor, hombre. Es que andaba ocupado, hombre.

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1: Wendy González García, Carmen Martínez, More Manzano Dublán, Lendi Zapata y Camelia Rodríguez, también Marisol Barrera.

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1: ¡Ándale! ¡Mi rey tercero!

0: Segunda Era.
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0: Me gustan las morritas, me gustas tú. Me gustan las caguamas, me gustas tú. ¡Qué bárbaro! ¡Qué bárbaro! ¡Qué profundidad! ¡Qué profundidad! Oye, ¿y qué me dice Cintia de Rancherías? Me dijo, ponme la Lobito. Pues ahí está, hombre. Saludos allá en Rancherías a toda la gente.

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7: ¡Ay, Padre Santo de mi vida y del amor! 1:24 Pues sí, todos queremos que ya llegue un frente frío, ¿verdad? Para que sea agradable el clima, porque sí está medio, medio caluroso y medio. Bueno. Bueno. ¿Qué hay? ¿Quién habla?
8: A ver, Martín Cooper.
7: ¿Qué onda, Martín?
8: Me puedes poner una cancioncita de Los Caminantes, por favor. Una canción bonita.
7: De Los Caminantes.
8: Yo mismo. ¿Qué andamos, Freya? Te estamos viendo desde aquí del barrio Portel. ¿Qué andamos?
7: Ah, muy bien, copita. Saludos.
8: ¿Qué andamos? ¿Qué hacer? Pues, ¿qué andamos? Poner más emocionado, una bolita de Los Caminantes.
7: ¡Ahí le va la que sigue!
8: ¡Para, amigo!
7: ¡Sale, compa! ¡Vámonos! ¡Se llama! ¡Se llama!
9: Cuando dos almas se quieren, por más que sea.
7: ¡Disculpa, piña!

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0: ¡Qué bárbaro!
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11: Estaba viendo un video.
12: Claro que sí, pues cómo no.
11: Avanzamos con más música.

0: para que nos marque. Libres para que nos marque. 1:34, la temperatura los 36. Treinta y siete, ya cambió el termómetro, está calurosón. ¿Cómo irá a estar la feria de Santa Rosa, ¿Irá a llover? ¿Quién sabe? Pues sí que sí queremos agüita,
1: La verdad.
0: No, pues sí queremos que nos llueva.
1: Que nos llueva.
0: Sí, sí queremos agüita. ¿Qué te iba a decir? 1:35 ya, 1:35. Disco, disco, disco, disco. Ahorita estaba recordando a los Caminantes, pero también están recordando otras agrupaciones que son muy de su época. No es mi época, para nada. Pero, por ejemplo, yo conocí a Néstor Daniel, ahí en Hacienda Real Disco. Y a su esposa. Ya son 24 y las 2.
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0: Así lo hacen. Aquí están los terrícolas.

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¡Qué bárbaro, qué bárbaro! Bueno, digo. Yo esas nada más las escucho por internet. Sí, cómo no. Fíjate, me apareció la ironía de los muecas aquí. Cuando las agrupaciones eran cuatro elementos, nada más. Digo, porque hay quien estando chiquito las ha escuchado, ¿verdad? Yo no. A ver.

0: ¡Qué ironía! Pues solo me fingiste cambio de ritmo.
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9: Otra vez amanecimos con la noticia de un superpeso. Y cada vez que esto sucede, hay quienes celebran y quienes se preocupan. ¿Pero quién tiene la razón? El tipo de cambio no es un marcador de fútbol en el que México gana cuando baja el dólar y pierde cuando sube. Es el precio de una moneda frente a otra. Y cuando se mueve, hay quienes ganan y quienes pierden. En los últimos meses, el peso mexicano, al igual que muchas otras monedas, se ha fortalecido considerablemente frente al dólar por razones relacionadas al desempeño económico de Estados Unidos. Pero vayamos a lo importante. ¿Qué significa esto para nuestro bolsillo? Para el turista mexicano que viaja al extranjero es sin duda una buena noticia. También para las empresas que importan productos, maquinaria o insumos. Además, un peso fuerte ayuda a disminuir las presiones sobre la inflación. Pero por el otro lado están quienes reciben dólares. Para una familia que vive de las remesas significa recibir menos pesos por la misma cantidad enviada desde el extranjero. Algo similar sucede con los exportadores y eso es esencialmente importante para Coahuila, segundo lugar nacional en exportaciones. Nuestras empresas reciben menos pesos por los dólares que generan, aunque algunas también se benefician al importar insumos baratos. El sector inmobiliario industrial vive una dualidad porque muchos contratos de naves industriales están establecidos en dólares. Entonces, ¿es bueno o malo que baje el dólar? Bueno, pues depende de quién haga la pregunta. Ni un dólar barato significa que todo marcha bien, ni uno caro que todo va mal. Para un estado como Coahuila, profundamente ligado al comercio internacional, la verdadera fortaleza no está en celebrar un dólar barato o lamentar uno caro. Está en tener empresas productivas, trabajadores preparados y una economía competitiva capaz de aprovechar las ventajas y enfrentar los riesgos ante cualquier escenario. Esas, más que cualquier tipo de cambio, son nuestras verdaderas fortalezas. Te saluda tu amigo Enrique Martínez, que tengas un excelente día.
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1: Otra vez amanecimos con la noticia de un superpeso. Y cada vez que esto sucede, hay quienes celebran y quienes se preocupan. ¿Pero quién tiene la razón? El tipo de cambio no es un marcador de fútbol en el que México gana cuando baja el dólar y pierde cuando sube. Es el precio de una moneda frente a otra. Y cuando se mueve, hay quienes ganan y quienes pierden. En los últimos meses, el peso mexicano, al igual que muchas otras monedas, se ha fortalecido considerablemente frente al dólar por razones relacionadas al desempeño económico de Estados Unidos. Pero vayamos a lo importante. ¿Qué significa esto para nuestro bolsillo? Para el turista mexicano que viaja al extranjero es sin duda una buena noticia. También para las empresas que importan productos, maquinaria o insumos. Además, un peso fuerte ayuda a disminuir las presiones sobre la inflación. Pero por el otro lado están quienes reciben dólares. Para una familia que vive de las remesas significa recibir menos pesos por la misma cantidad enviada desde el extranjero. Algo similar sucede con los exportadores y eso es esencialmente importante para Coahuila, segundo lugar nacional en exportaciones. Nuestras empresas reciben menos pesos por los dólares que generan, aunque algunas también se benefician al importar insumos baratos. El sector inmobiliario industrial vive una dualidad porque muchos contratos de naves industriales están establecidos en dólares. Entonces, ¿es bueno o malo que baje el dólar? Bueno, pues depende de quién haga la pregunta. Ni un dólar barato significa que todo marcha bien, ni uno caro que todo va mal. Para un estado como Coahuila, profundamente ligado al comercio internacional, la verdadera fortaleza no está en celebrar un dólar barato o lamentar uno caro. Está en tener empresas productivas, trabajadores preparados y una economía competitiva capaz de aprovechar las ventajas y enfrentar los riesgos ante cualquier escenario. Esas, más que cualquier tipo de cambio, son nuestras verdaderas fortalezas. Te saluda tu amigo Enrique Martínez, que tengas un excelente día.
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Pero ¿cómo? 40 grados. A 40 grados, dice la melodía. Bueno, sensación de 41, ¿verdad? Tenemos 38 grados, sensación térmica de 41 grados, por acá en el oasis del norte, Musquis. Gusto enorme saludarles en esta tardecita. Ya tarde de jueves 13. Jueves 13 de agosto 2026, ¿verdad? Ya mero llegamos al viernes 13, ¿verdad? Bueno, saluditos. Saludos a toda la gente que nos acompaña, a todos ustedes que están por ahí en casita, ustedes que están por ahí trabajando. Ándele, ustedes que van en carretera, ustedes que van manejando. Cuidadito, cuídese mucho, por favor. A manejar con mucha responsabilidad, porfa. Jueves 13 de agosto, así es, efectivamente. Tenemos 38 grados la temperatura. La sensación se siente de 41 grados. Claro que sí. Las 5 de la tarde con 2 minutos. Llegamos, claro, puntuales a cabina. A cabina de la sabrosita, ¿verdad? Aunque anda uno batallando ahí, ¿verdad? Anda en el calor, andan... No, hombre, qué bárbaro. Pero pues, hidrátese mucho, por favor, ¿sí? Ándele. Tome mucha agua, principalmente, ¿verdad? Unos 2 litros de agua diarios. Y más en esta temporada. ¡Ay, Dios mío! ¡Qué calor!

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Bueno, pues continuamos. Claro que sí, tenemos saluditos al Teca Teca. ¿Dónde anda el Teca Teca? Saluditos, mi amigo. Ándele, el flaquito de oro, también saludos. 864-61-60507, la línea de comunicación totalmente libre. Oigan, esta tardecita, por demás calientita, ¿verdad? 38 grados la temperatura. Por acá en el Oasis del Norte Musquis, 5:09. Vamos a continuar, claro que sí, tenemos más de la mejor programación, solamente a través de la mejor estación, a través de 106.7 en FM de tu radio. Acompáñanos allá en Mangueras y Conexiones Nicho. Buen amigo Nicho Valdés, compadre, saludos. ¿Quién más anda por ahí? Ándele, apúntese, anótese, por favor. Ahí donde dice, ahí letrero que dice, aprieta el escalor. Ahí en el Depósito Hidalgo del buen amigo Julio Almeida. Ándele, le enviamos el saludito, mi amigo, saludos. Súbale su radio.

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Ándele, ándele, seguimos a través de 106.7. Ahí el buen amigo Efraín, ¿verdad? Acá en Transportes Martínez Garza. Ahí para Juanito, ahí para Jera. Quién más está por ahí en oficina? A ver, ahí en el taller, por ahí los choferes, ¿qué pasa? ¿Dónde andas, Efraín? Saluditos. Las 5 de la tarde ya con los 14 minutos. Ah, claro que sí. Fíjate nomás. El buen amigo Alfredo. ¿Dónde andas, Alfredo? Alfredo Duarte, saluditos. Oiga, 5 con 14 minutos. ¿Dónde anda el Pachis Valdés? Pachis Valdés, saluditos. Oye, ¿qué onda? Allá Marquito Robles, sabrá Dios. No sé si esté por ahí, ¿dónde anda? ¿Eh? ¿Se esfumó? Hoy nomás. Mira nomás, donde llevan un perro. No se le vaya a caer el perro, hombre, por favor. Va amarrado. Sabrá Dios. Necesitarás. Las 5 de la tarde ya con 15 minutos. Vámonos, más música. Música casi casi de fin de semana. Oh.

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2: Ajá, vamos a continuar, 5:19. Ándele, usted que nos está acompañando por ahí en su trabajo, le enviamos el saludo. Ah, mi amigo el Cachi Villa. Saluditos a Bocados. No va Pepe Bocados. Ahí va Pepe, saluditos. Las 5:19 ya con 19 minutos, la gente que va acá en carretera y nos va acompañando. Oye, a todo lo largo y lo ancho del bulevar se escucha la sabrosita. Comprobado. Y sí, 5:19. A ver, ¿cómo andamos? Dice por acá, a ver. Ah, un saludo para la Gueda, acá en la Nogalera, ¿verdad? Ándele. Fíjate que el buen amigo Alfredo, no, hombre, apenas está llegando el mensaje, Alfredo, no, hombre, Alfredo. Ándele, mi amigo la Gueda y la señora Yola, dice que están escuchando la 106.7. De parte de Alfredo Hernández, ya está. Ahora, pues vámonos, 5:20. La gente de La Noga presente, la gente de allá del Bajío, del Alto, ahí en Infonavit Nogalera, ¿verdad? También, saluditos. Acá en Infonavit Reforma, ¿cómo anda ese equipo de los Correcaminos? Ándele, ya van arriba, ¿no? Dos juegos a cero, ¿verdad? Contra el equipo de los Red Sox.
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2: Ya estamos, mis amigos.
3: Y ahora que
2: saluditos a toda la gente de los Terreros también, le mandamos el saludo.
3: Por ser como
2: son. El buen amigo José Quiñones, ¿cómo anda mi amigo Quiñones?
3: Los adoro para siempre.
2: El tremendo Clean, saluditos. Ahí el tremendo Indio.
3: Porque usted lo juro.
2: Hoy nomás. 5:20. Seguimos en La Sabrosita.

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12: Otra vez amanecimos con la noticia de un superpeso. Y cada vez que esto sucede, hay quienes celebran y quienes se preocupan. ¿Pero quién tiene la razón? El tipo de cambio no es un marcador de fútbol en el que México gana cuando baja el dólar y pierde cuando sube. Es el precio de una moneda frente a otra. Y cuando se mueve, hay quienes ganan y quienes pierden. En los últimos meses, el peso mexicano, al igual que muchas otras monedas, se ha fortalecido considerablemente frente al dólar por razones relacionadas al desempeño económico de Estados Unidos. Pero vayamos a lo importante. ¿Qué significa esto para nuestro bolsillo? Para el turista mexicano que viaja al extranjero es sin duda una buena noticia. También para las empresas que importan productos, maquinaria o insumos. Además, un peso fuerte ayuda a disminuir las presiones sobre la inflación. Pero por el otro lado están quienes reciben dólares. Para una familia que vive de las remesas significa recibir menos pesos por la misma cantidad enviada desde el extranjero. Algo similar sucede con los exportadores y eso es esencialmente importante para Coahuila, segundo lugar nacional en exportaciones. Nuestras empresas reciben menos pesos por los dólares que generan, aunque algunas también se benefician al importar insumos baratos. El sector inmobiliario industrial vive una dualidad porque muchos contratos de naves industriales están establecidos en dólares. Entonces, ¿es bueno o malo que baje el dólar? Bueno, pues depende de quién haga la pregunta. Ni un dólar barato significa que todo marcha bien, ni uno caro que todo va mal. Para un estado como Coahuila, profundamente ligado al comercio internacional, la verdadera fortaleza no está en celebrar un dólar barato o lamentar uno caro. Está en tener empresas productivas, trabajadores preparados y una economía competitiva capaz de aprovechar las ventajas y enfrentar los riesgos ante cualquier escenario. Esas, más que cualquier tipo de cambio, son nuestras verdaderas fortalezas. Te saluda tu amigo Enrique Martínez. Que tengas un excelente día.
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1: Bueno, pues continuamos, claro que sí, seguimos con más de la mejor música, solamente en La Sabrosita. Ándele, saluditos para ustedes que nos está acompañando, la gente que está por allá en la 21 de marzo, por allá, ¿verdad? Ándele, el buen amigo ahí por la deportiva también, ¿verdad? El buen amigo Servando, Servandín Salazar, ándele, y señora, ¿verdad? Que siempre nos acompañan todo el día. Todo el día y toda la noche tienen la radio en La Sabrosita. Mil gracias, saluditos, nuestro reconocimiento, saluditos para ustedes. Vámonos, tenemos más de la mejor música. Allá mi amigo David Rodríguez, ¿verdad? Que siempre nos acompaña también. Sí, me han pedido algo, ando buscando una melodía que me pidieron del Pegaso, dice la raza. Oye, qué bárbaros. Bueno, pues la vamos a complacer. Oiga, también tengo una melodía solicitada desde por allá, desde Puerto Arturo. Ándele, saluditos. ¿Quieren otra melodía con Temerarios? Ahí viene, claro que sí, saludos.

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0: Oiga, solamente 13 minutos ya para las 6 de la tarde. Ándele saluditos a la gente de La Nogalera. Claro, por ahí siempre nos acompañan a través de la mejor estación, La Sabrosita. Ahí en el taller de los Guima, ahí mi amigo Chevo. Ándele, ahí tremendo Juanito Guima. Oye, por aquí anda Pipo Guima. Sí, aquí anda el Musquiz. Bueno, pues el saludito. Saludos a las familias que nos acompañan acá en La Nogalera. Oiga, en Los Terreros no se diga, ya en El Porbe, ahí en El Porvenir también. Mil gracias. Gracias por mantener la mejor sintonía, La Sabrosita. Oiga, 12 minutos ya para las 6 de la tarde, la gente por allá en El Nacimiento, allá en El Ejido Morelos, por allá en los diferentes ranchos, diferentes ejidos. Ya preparando la... Claro que sí, preparándose para la ordeña, ¿verdad? Ya merito.
1: El ambiente.
0: Sí, un ratito más, ¿qué le diré? Unos 40 minutos más, ¿verdad? Sí. Ya está. Bueno, se van a soltar las cabras y se van a soltar las vacas y todo, ¿verdad?
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0: Ah, bueno, 12 minutos y serán ya las 6 de la tarde. Me tocaría su Juan Portales. Mire, don Juan Portales, esta melodía era la que le estaba platicando. Escúchela. Con los Traileros del Norte.

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3: Ya solamente 8 minutos para las 6 de la tarde. Ándele, reportándose la gente de por allá en Nacimiento. A toda la raza por allá, la familia Palau, la familia Vázquez, saluditos. Ándale, dice que andan por allá, ahora andan por allá en el rancho Guadalupe. Ándale, que van a poner la vacuna de qué me dijo. Ya se me fue el avión. Bueno, pues saluditos para allá al Mano Fría, ¿verdad? Se reportó el Mano Fría de por allá, fíjate, qué bárbaro. Ándale.
4: Gracias, mi reto.
3: Bueno, pues saluditos, allá está el rancho Guadalupe. Pues dice, no hombre, estamos esperando al médico que traiga las vacunas y va, desde la mañana y todavía no llega. A lo mejor va en tortuga, tú, mi amigo. Vámonos, 7 minutos ya, 7 minutos y serán ya las 6 de la tarde. Saluditos allá en el Nacimiento.

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Hola, ¿qué tal? Muy buenas tardes. Ya llegamos al programa de corridos de Frontera Norte cuando son las 6 de la tarde.